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3: 6:00 p.m.

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3: Cuando miramos hacia el cielo y miramos el infinito universo, nos admiramos de la creación de Dios. El salmista decía que los cielos cuentan la gloria de Dios. Dice el profeta Isaías que Dios llama por su nombre a cada una de las estrellas. Y los reportes científicos nos dicen que si nosotros quisiéramos recorrer la Vía Galáctica a una velocidad de 100 kilómetros por hora, nos tomaría miles y miles de años para hacerlo. Cuando pensamos en nuestro cuerpo, también es muy complejo. Vemos que es una máquina maravillosa que funciona, pero de repente te enfermas y no sabes de dónde o cómo sucedió esto. Tengo un buen amigo que nos abrazamos, nos vimos, me despedí para un viaje de estos y cuando regresé 2 semanas después estaba paralizado en una cama de enfermo. No sabía lo que había sucedido. De repente su cuerpo ya no funcionaba más. Tenemos historias tras historias de cómo el sistema inmunológico de nuestro cuerpo se ataca a sí mismo. Y qué triste es cuando tenemos un pariente, cuando tenemos un amigo muy cercano que le está sucediendo estas cosas. Sin embargo, no hay que perder esperanza porque Dios todavía está en el negocio de hacer milagros. Yo espero que este día puedas recibir tu milagro.

0: Historias que cambian el corazón. Bienvenido al encuentro de hoy. Yo soy tu amigo Ernesto Pinto. Hoy voy a conversar con una amiga que me dice que su sistema inmunológico estaba atacando su cuerpo. Elaine es de la República Dominicana y ella nos va a contar su historia. Cuéntanos un poquitito acerca de tu trasfondo familiar, Elaine. Adelante.
1: Dios bendiga, mi nombre es Elaine Uviera, soy de la ciudad de La Romana, República Dominicana, y vengo de una familia cristiana.
0: Cuando dice nací en un hogar cristiano, ¿qué ha significado eso para usted? ¿Qué ha visto en el padre, en la mamá, por ejemplo?
1: Desde muy pequeña siempre mis padres me han inculcado lo que es el temor al Señor. Como todo joven, son momentos desafiantes, sobre todo en las cosas que estamos viendo hoy en día, que no honran la mayoría de los jóvenes a Dios. Pero Dios me ha bendecido con unos padres de que desde pequeña, aunque no quería leer la Biblia o ir a la iglesia, me insistían. Pero hoy doy gracias a Dios, porque mis padres, aunque muchas veces, como todo joven que no quiere a la iglesia, no quiere buscar, no quiere la palabra de Dios, siempre estuvieron pendientes de lo más mínimo de mí. Hoy doy gracias a Dios porque hoy lo que soy es producto a que desde pequeño mis padres me dieron buenos ejemplos, siempre fueron un buen modelo y lo siguen siendo.

0: decías que a los 15 años sucedió algo en tu vida que interrumpió tu adolescencia. Cuéntanos un poco sobre eso.
1: Sí, a mis 15 años, como toda joven, yo decidí celebrar mi fiesta de 15 años. Mm. Pero bajo el tema, ¿qué es cumplir 15 años en el Señor?
0: Wow.
1: A mis 15 años decidí hacer una fiesta diferente a la que normalmente se hace. Uh-huh. Y decidí pactar con Dios de siempre servirle. Y producto a ese pacto, empezaron a llegar las pruebas. Me pasó como Jot, el Señor probó mi fe. Tan pronto cumplí mis 15 años, bajo ese tema, ¿qué es cumplir 15 años en el Señor? Uh-huh. Tuve una revelación donde el enemigo estaba molesto conmigo por haber pactado con Dios.
0: ¿Y sentís que el enemigo empezó a atacarte por esa decisión?
1: Sí.
0: ¿Y en qué forma lo hizo?
1: Lo hizo a través de mi salud. Cuando pacté con Dios, tuve esa revelación donde el enemigo estaba molesto conmigo y me dijo que así como me metí con él, así mismo iban a venir las pruebas. Yo sabía que iban a venir las situaciones y tan pronto tuve esa revelación, comenzaron a sentir debilidad en las piernas, la disminución en plaqueta y cada día eso se fue empeorando. Mis padres duraron un largo tiempo buscando el origen de lo que estaba padeciendo hasta que dieron con el diagnóstico.
0: ¿Qué era cuál?
1: Púrpura trombocitopénica inmune asociada a una polineuritis dolorosa.
0: No me pidas que repita eso porque no me voy a acordar. Pero suena bien complicado.
1: Sí, mi propio cuerpo, por error, no reconocía ciertos órganos y lo atacaba como si fuera una amenaza. Uh-huh. Lo que provocó en mí disminución de plaquetas, debilidad en las piernas y muchas complicaciones.
0: Estuviste un periodo que no podías caminar.
1: Sí,
0: entonces,
1: en varias ocasiones estuve en cama sin poder caminar, donde mis padres, sobre todo mi madre, me tenía que hacer todo. Era un proceso tan difícil que había momentos donde yo les decía, mami, déjame sola y déjame orar con Dios, porque a través de la oración, a través de la alabanza, yo recibía fortaleza de parte de Dios.
0: ¿Y cuánto duró este proceso? ¿3 días, una semana, 2 meses?
1: Oh, fue un proceso bastante largo, aproximadamente
0: cuéntanos.
1: 6 años.
0: ¿6 años?
1: En ese proceso.
0: Y me imagino que los medicamentos eran muy caros.
1: Sí.
0: Contanos esa experiencia.
1: Bueno, fue tan fuerte esa situación que para el primer tratamiento debían de ponerme 24 ampollas, conocida como inmunoglobulina humana. Uh-huh. No era para sanarme, era para paliar la situación y que no siga progresando.
0: Controlarla.
1: Exactamente. En ese entonces, cada ampolla tenía un costo de $1,000. Mis padres lo habían perdido todo buscando el origen de lo que yo estaba padeciendo. Cuando recibieron el diagnóstico ya no tenían recursos. En ese entonces la fábrica y las tiendas que teníamos desaparecieron, la casa la hipotecaron, el vehículo vendieron. Fue una situación.
0: Estaban muy preocupados por tu salud, que invirtieron todo su dinero en,
1: exactamente,
0: en recuperarte.
1: En ese proceso mis padres se vieron obligados a publicar la situación en la prensa, buscando ayuda para mi tratamiento. Y Dios tocó muchos corazones, pero dentro de esas publicaciones nos impactó una de ellas, que fue Juan Navarro. Él vio mi publicación en el Listín Diario, trabaja en la ONU y vive en África. Esa fue una de las primeras personas que fueron movidos por Dios y él mismo testifica que él sintió una voz que le dijo que tenía que ayudarme de por vida.
0: Ayudarte económicamente.
1: Económicamente, sí. Hasta el sol de hoy él sigue pendiente de mí. Dios suplió aproximadamente 10 millones de pesos para mi tratamiento. Recibí mucha mejoría, pero aún no estaba sana. Porque mi cuerpo llegó a un momento donde empezó a rechazar el tratamiento.
0: O sea, que los medicamentos no funcionaban.
1: Funcionó al principio para paliar la situación, pero después en mi cuerpo estaba rechazándolo. Y fue donde los médicos hicieron una rueda de prensa, una rueda de médico, y ellos decidieron suspenderme el medicamento. Fue muy difícil a mi corta edad porque me limitaba a tener una vida normal como todo joven.
0: Claro.
1: Pero nunca dudé de la existencia de Dios y nunca me rebelé Nunca me enojé contra Dios. Sí llegaron momentos de debilidad donde me sentía cansada, pero sabía que Dios iba a hacer algo poderoso a través de ese proceso que yo estaba viviendo.
0: ¿Qué hacías en esos periodos de frustración?
1: En esos periodos donde me sentía muchas veces sola, cansada, acudí a Dios.
0: ¿Pero cómo lo hacías?
1: A través de la oración, de la alabanza. Hablaba con Dios en mi cama, sin poder caminar. Yo le decía, Señor, dame fuerza, ayúdame. Y ahí recordé que en mis 15 años, aparte del pacto que hice con Dios, yo le dije, Señor, dame todo lo necesario para ayudar a las personas. Otra cosa que también no sabía la magnitud de lo que estaba pidiendo. Y hoy en día el Señor permitió ese proceso para equiparme con esas herramientas para ayudar a las personas.

0: si los medicamentos no funcionaban y ahora estás conmigo caminando, conversando en un buen espíritu, ¿qué fue lo que pasó? Cuéntanos.
1: Bueno, después que los médicos se consideraron impotentes, el neurólogo, el hematólogo y otros médicos que intervinieron en mi situación, cuando me entregaron a mis padres, no se podía hacer nada. Ahí en medio de la cama, yo le dije, Señor, haz conmigo lo que tú quieras. Muéstrame, dame la fuerza. Y yo tuve un sueño donde un ángel había entrado en mi habitación y me dijo, Eleni, ese proceso no es para muerte, es para Dios glorificarse. En ese sueño, él me puso una pastilla debajo de mi lengua y una sustancia en todo mi cuerpo.
0: O sea, que estás dormida, estás soñando y te ponen una pastilla debajo de la lengua.
1: Exactamente. Cuando despierto, se lo comento a mi madre. Ella pensaba que yo estaba delirando por la situación.
0: Claro.
1: Porque ya los médicos me habían entregado a mis padres. Y después de esa revelación, ahí los nervios de mis manos, de mis piernas, comenzaron a cobrar vida. Ella se lo comentó al doctor, neurólogo, creyente en Dios. Él teniendo las evidencias, las pruebas, él pudo confirmar que fue un milagro de Dios. Porque según los estudios, los nervios de las piernas, de las manos, estaban totalmente atrofiados.
0: Wow.
1: Fue un proceso de sanidad paulatinamente. Después de recibir esa revelación, comenzaron a cobrar vida. Pero el doctor me dijo, ahora vamos a caminar en fe. Ahora vamos a darle terapia. Empecé a caminar, pero cada día debía de también trabajar en fe y con terapia.
0: O sea, se cancelaron todos los medicamentos, ahora la pura fe está funcionando.
1: Exactamente. Cada día estaba recibiendo más fortaleza de parte de Dios y así fui caminando.
0: ¿De cuántos años han pasado desde que te pusieron esa pastillita?
1: Aproximadamente 16 años.
0: ¿Y cómo te sientes ahora?
1: Me siento muy bien, agradecida de parte de Dios. Hoy estoy caminando, hoy estoy dando por gracia lo que por gracia he recibido. A través de ese proceso nació lo que es en nuestro corazón, en mi familia, lo que es tener una fundación y estamos ayudando a otras personas que lo necesitan.
0: Elaine, ¿cuál sería tu mensaje a aquella persona que nos está viendo en este momento postrada en una cama, tal vez? ¿Cuál sería tu palabra, tu consejo de tu corazón?
1: Mis palabras son las siguientes. Y así como Dios obró en mi vida, también puede obrar en la vida de cada persona si cree y acciona en fe. Como bien dije, todos estamos expuestos a pasar por situaciones difíciles, pero hay pruebas que son necesarias. A través de esa prueba hoy yo puedo decir Dios sana, Dios liberta, Dios restaura, Dios suple. Y Dios no tiene hijos favoritos. Si lo hizo conmigo, ¿por qué no lo puede hacer con ustedes? Crean en Dios y accionen en fe.

0: Gracias por haber estado en la sintonía de este tu programa Encuentro. Y te voy a agradecer que me visites en el www.encuentro.ca. O también puedes dejarme una nota de voz en el WhatsApp 1-204-202-1525. 1-204-202-1525. Una nota de voz o tal vez una nota escrita. La otra opción es info@encuentro.ca. Gracias por sintonizarnos a través de esta radioemisora. Yo soy tu amigo Ernesto Pinto y al despedirme quiero recordarte que Dios te ama y yo también.
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2: Son los problemas que resuelves cada día los que determinarán el valor que tienes para la sociedad. Las soluciones que traes a este mundo son las que te harán un empleado o un empresario valioso frente a los ojos de los demás. No son los problemas por los que te quejas. El doctor Ron Jenson, en su libro Cómo alcanzar el éxito auténtico, nota que estamos viviendo en una generación que, en vez de responsabilizarse personalmente por las situaciones adversas que debe confrontar, prefiere tomar una actitud de víctima frente a las vicisitudes de la vida. Esa es una actitud infantil e inmadura. Carlos Sykes lo reafirma en su libro Nación de Víctimas al citar ejemplos reales de nuestra sociedad. Él cuenta, por ejemplo, que un joven que roba un auto de un estacionamiento de pronto se confronta a balazos con la policía y cae muerto en el intento de fuga. La familia del ladrón, por otro lado, demandó al propietario del estacionamiento por no tomar las medidas necesarias para evitar ese tipo de robos. O, por ejemplo, un maniático que admitió hace no mucho tiempo haberse desnudado en público más de 1,000 veces, le ganó un juicio de discriminación contra el dueño de otro estacionamiento de autos porque el empresario no quiso darle trabajo basado en su prontuario de historia de exhibicionismo sexual. El maniático le ganó el juicio porque dijo que él nunca se había desvestido en un estacionamiento. Siempre lo hizo en una biblioteca o en una lavandería. Esto es de locos. O, por ejemplo, el hombre de Chicago que llevó a juicio por discriminación a los restaurantes de McDonald's porque no tienen sillas lo suficientemente grandes para los obesos. El hombre medía casi 2 metros de altura, tenía 165 centímetros de cintura. Con el 20% de la población de Estados Unidos en obesidad, él quería forzar a todos los restaurantes del país a tener por lo menos el 20% de los asientos diseñados para gordos. Escúcheme bien, uno nunca puede ser exitoso en la vida a menos que uno se adueñe de sus propios problemas y uno asuma la responsabilidad personal por resolverlos. Entonces, si eres gordo, adelgaza. Si eres maniático, ajústate a la sociedad. Y si eres ladrón, embustero o mentiroso, pide perdón a Dios por tus pecados y, como dijo Jesús nuestro Señor, vete en paz, pero ya no peques más. Por otro lado, si quieres caminar en la senda del éxito cada día, necesitas convertirte en un experto para resolver problemas. Todos los hombres y mujeres del mundo que se han destacado a través de la historia han tenido y tienen aún una gran capacidad para resolver problemas exitoso y metódicamente. Mucha gente me pregunta, bueno, Andrés, ¿cuál es el orden que yo debería seguir para resolver problemas cada día? Bueno, si me lo permites, me gustaría compartir contigo el orden de prioridades que yo sigo en mi vida. Lo que aprendí hace algún tiempo atrás es dividir las cosas o los problemas que tengo que resolver en 4 categorías. Número 1, importante y urgente. Número 2, urgente pero no importante. Número 3, importante pero no urgente. Y número 4, ni importante ni urgente. Entonces, en tu caminar hacia el éxito, aprende a tomar, número 1, responsabilidad de los problemas que tú tienes y te corresponde resolver. No actúes como una víctima. Y número 2, implementa un sistema para resolver problemas todos los días y ponlo en acción manteniéndote enfocado en las prioridades de cada día.
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5: 6:20 p.m.

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3: 6:00 p.m. 32 minutos.

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1: 7:57 p.m.
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3: Noticias de fin de semana. Ataque armado deja 3 hombres muertos en taller de Cuilapa, Santa Rosa. 3 hombres de 18 años y 26 y 46 murieron en un ataque armado ocurrido dentro de un taller ubicado en el kilómetro 59.5 de la ruta a El Salvador, en jurisdicción de Cuilapa, Santa Rosa. Bomberos voluntarios confirmaron que las víctimas presentaban múltiples heridas por proyectil de arma de fuego. Agentes de la Policía Nacional Civil y fiscales del Ministerio Público acordonaron la escena para realizar las diligencias e iniciar la investigación que permita establecer el móvil del ataque e identificar a los responsables. 48 cantones de Totonicapán rechazan alza de combustibles y dan 72 horas al gobierno para responder. La Junta Directiva del Consejo de Alcaldes Comunales de los 48 cantones de Totonicapán manifestó su rechazo al incremento en los precios de los combustibles y afirmó que esta afecta la economía de las familias al encarecer la canasta básica, el transporte y los insumos agrícolas. Localizan más de 76 mil en efectivo y droga durante allanamiento en Villanueva. La Fiscalía contra el Delito de Extorsión, en coordinación con la Policía Nacional Civil, llevó a cabo diligencias de allanamiento, inspección, registro y secuestro de evidencia en un inmueble ubicado en Villanueva. Durante el operativo se logró la aprehensión en flagrancia de Anderson, ya que en el lugar se localizaron drogas, 76.750 quetzales en efectivo, sin que el detenido pudiera acreditar la procedencia lícita del dinero. Localizan arsenal y capturan a mujer durante allanamiento en San Pedro, Ayampú. La Policía Nacional Civil y el Ministerio Público decomisan una escopeta, una carabina, un arma de fuego, 4 tolvas y otros indicios. En el operativo, durante un allanamiento en la colonia Pía de San Pedro Ayampú, las autoridades también capturan a una mujer requerida por los delitos de asociación ilícita y obstrucción extorsiva de tránsito. Expertos ven viable apoyo pero focalizado temporal, con controles y sin afectar las finanzas. Analistas económicos refieren que un subsidio generalizado a los combustibles es insostenible y explican cómo funcionan otras alternativas que van desde el subsidio focalizado, eliminar o suspender el cobro del impuesto a los combustibles, transferencias monetarias o cupones, entre otros. 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Informó Tali Cruz para Isavalence TV y Radio Fe Love.
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1: El carácter no se forja en los momentos difíciles, decía Robert Freeman, solo se demuestra. D.L. Moody solía decir, carácter es lo que tú eres cuando nadie te ve. Y Dave Anderson cita un estudio realizado entre los más altos ejecutivos de las 500 empresas más grandes de Estados Unidos, en el que dice que el 71% de estos ejecutivos indicaron que el carácter personal del individuo es la característica más importante en el proceso de ascenso en la escalera corporativa. Anderson asevera que la falta de carácter personal que te llevará a la mediocridad se manifiesta en la informalidad para cumplir con las fechas límites para tus compromisos, por ejemplo, la falta de capacidad para perseverar en medio de las dificultades o el negarse a aceptar la responsabilidad individual por las acciones personales, el no ser de confianza ni ser leal o el tener una ética de trabajo deficiente y el estar motivado para decidir y actuar por motivos inapropiados, erróneos y egoístas. Tengo un amigo en Estados Unidos que se compró una casa nueva hace algunos años atrás. Lo vamos a llamar Carlos. Después de vivir en la casa por unos 6 meses, Carlos comenzó a notar que una de las paredes tenía una rajadura. Entonces tomó la guía de teléfonos, buscó un carpintero, porque hay que recordar que en Estados Unidos las casas están hechas de madera y de yeso, ¿no es cierto? Y lo contrató para que le arreglara la rajadura que tenía en la pared. Después de un arduo día de trabajo, el carpintero terminó su labor y le pasó a Carlos una tremenda cuenta. Unos 3 meses más tarde, la rajadura original volvió a la misma pared que acababa de arreglar. Entonces, no solamente vino la rajadura, vino acompañado de su familia, papá rajadura, mamá rajadura y como 7 u 8 rajaduritas diferentes. Entonces, Carlos llamó al carpintero nuevamente, se quejó y le pidió que arreglara sus rajaduras. 2 días más tarde, la pared quedó como nueva. Los días pasaron, se hicieron semanas y una buena mañana, Susana, la esposa de Carlos, se levanta para desayunar y se encuentra de pronto con un ejército de rajaduras en la misma infame pared. Allí estaba, frente a ella, toda la infantería, caballería y artillería del país de las rajaduras. Mi buen amigo entonces, sintiéndose totalmente defraudado económicamente, decidió llamar a otro carpintero que le viniera a arreglar las rajaduras. Este nuevo carpintero le dijo, señor, yo no le puedo ayudar a usted a arreglar sus rajaduras. Cuando Carlos le preguntó por qué, él dijo, porque usted no tiene problema de rajaduras. Usted tiene un problema en el cimiento de su casa. Las columnas del fundamento se están moviendo y hasta que usted no repare el fundamento de la edificación, usted siempre va a tener rajaduras en esa pared. Esta historia me ha proporcionado a través de los años de una buena ilustración sobre cómo resolver los problemas que no nos permiten alcanzar el éxito en la vida. Mi experiencia personal me ha demostrado que en la gran mayoría de los casos, los problemas que confrontamos en la superficie son solamente la consecuencia de otros problemas más profundos en nuestra vida. A menos que trabajemos en establecer un carácter sólido en la vida, nuestra pared del éxito continuará mostrando rajaduras. Debemos entender, por ejemplo, que el problema de no llegar a fin de mes no está en que no ganamos lo suficiente, sino en que tiene que ver con una cuestión de orden o paciencia o dominio propio o quizás en una comunicación honesta en nuestra vida matrimonial. Arregle los cimientos de su vida y olvídese de las rajaduras.
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2: ¿Cuántos están llenos de alegría? Los alegres van a gritar en esta noche para Cristo.

Porque de tal manera amó Dios al mundo que ha dado a Jesucristo.

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1: 7:30 a.m.
2: Hoy vamos a escuchar una historia de Tomás Reyes sobre la obediencia. Ahora bien, no sé si lo sabes o no, pero hay muchas formas de obedecer. Como hijos, debemos de obedecer a nuestros padres. Como estudiantes, necesitamos obedecer a nuestros maestros. Y bueno, creo que puedes pensar en algunos ejemplos más. La obediencia es simplemente hacer lo que se nos ha pedido. Aún aquí en el estudio de grabación de Odisea, tenemos que obedecer ciertas reglas. Si no lo hiciéramos, las cosas serían un desastre. Por ejemplo, usualmente ponemos nuestro tema musical al principio cuando... ¡Hey! ¡Esperen un momento! ¡No he terminado de hablar! ¡Ay! ¡Gracias! Verás, ponemos el tema para identificar el programa, pero usualmente viene después de que he terminado de hablar, como ahora. Como ahora. ¿Pueden poner el tema musical ahora? ¡Vamos, muchachos! ¡Dejen de bromear! ¡Se nos acaba el tiempo! ¡Pongan el tema musical de Aventuras en Odisea y rápido! ¡Hey! ¡Corten, corten! ¡A la velocidad regular, por favor!

aquí en el estudio tenemos que obedecer las reglas, como poner la música donde corresponde para que el programa transcurra como debe ser. Y eso es algo que descubriremos más adelante cuando iniciemos nuestra aventura después de esto. Y no hagan más bromas, muchachos.

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2: La mayoría de personas en Odisea describiría a Tomás Reyes como un hombre centrado y con mucho sentido común. Pero él no siempre fue así. Acompañemos a Tomás y escuchemos sobre una de esas veces en las que él se equivocó en grande y aprendió la importancia de la obediencia.
3: Bueno, chicos, cálmense a ver. Estoy un poco tarde, pero llegué. La señora Gutiérrez no pudo venir a la escuela dominical esta mañana, pues se contagió de gripe. Así que me pidió que la sustituyera. Espero que no les importe. Bien, porque el que les importe no cambiaría nada de todas maneras. Yo soy Tomás Reyes, por cierto. Ahora, de acuerdo a las notas que ella me dejó, ustedes han estado aprendiendo sobre la obediencia a Dios. ¿Alguien me puede decir qué han estado aprendiendo? ¿Qué hay de ti, Reinaldo?
4: Aprendimos que la palabra obediencia, tal y como aparece en el Nuevo Testamento, es traducida de la palabra griega, upakoi, que significa dar cumplimiento a los mandamientos de Dios, y hupotahi, que significa subyugarse a uno mismo.
3: Ajá. ¿Y qué edad tienes, Renal?
4: 11 años, señor.
3: ¿11 años y sabes griego?
4: Sí, la señora Gutiérrez nos ha enseñado.
3: Ay, a mí me gustaría aprender ese lenguaje, pero todo suena griego para mí. Bueno, aparte de la traducción en griego, ¿qué más han aprendido sobre la obediencia?
4: Nos tomó toda la clase aprender sobre Jupacoe, señor Reyes.
3: ¿Qué clase de escuela dominical es esta? ¿Alguien me puede dar un ejemplo práctico de la obediencia a Dios? Entonces creo que tendré que enseñárselo. La obediencia esperen un minuto. Tengo una mejor idea. Déjenme contarle una historia sobre la obediencia. Voy a hacer esto en español, así que la traducción no será necesaria. Es algo que me pasó cuando yo era más o menos de la edad de ustedes, hace muchos años. Mi padre era uno de esos doctores campesinos que tenían una oficina en el pueblo, pero pasaba mucho tiempo viajando al campo para ayudar a quienes no tenían automóviles o caballos. Bueno, una tarde, cuando mi madre andaba visitando a su madre enferma, mi padre estaba en casa con mi hermana menor Rebeca y conmigo. Papá estaba hablando sobre una diligencia que tenía que hacer y recuerdo que cuando...
5: Tomás, Rebeca, quiero que se queden aquí mientras llevo esta medicina a la señora Saucedo. Ella ha estado enferma y si no le llevo esta medicina rápido... Esperen. ¿Aló? Oh. Hola, Francisco. Estaba hablando de ti. ¿Has podido? Ajá. ¿Sí? Bueno, llévenla al hospital y nos veremos allá. ¡Hey, Tomás! ¡Ven sillando a Lucero! Sí, Francisco, yo montaré a Lucero. Ella me llevará más rápido por el campo que un automóvil. Que no cunda el pánico, Francisco. Muy bien. Ah, hasta luego. Vamos afuera, Rebeca. Necesito que tú y Tomás me ayuden. Tomás.
6: ¿Y papi?
5: Quiero que tú y Rebeca me escuchen bien. Ustedes todavía están jóvenes.
6: Yo no estoy joven. Yo tengo 11 años.
5: Eres joven comparado con alguien que tiene 111 años. Mira, como no puedo estar en dos lugares a la vez, necesito que tú y Rebeca le lleven esta medicina a la señora Saucedo.
7: ¿A la señora Saucedo? Pero... ella vive del otro lado del Bosque Negro.
5: ¿Qué te he dicho sobre llamarlo así, Rebeca? Solo es un bosque, es todo. Árboles y hojas.
7: Pero los niños dicen...
5: Olvídate de lo que los niños dicen.
6: Déjala quedarse acá, papá. Tú eres solo.
5: No, hijo. No quiero que ninguno vaya solo. Sé que nunca han caminado tan lejos. Así que debo decirles un par de cosas. Y es muy importante que hagan exactamente lo que les digo. ¿Entendido?
6: Sí, señor.
5: Empaquen una bolsa de comida en caso de que les dé hambre en el camino.
6: Una bolsa de comida.
5: Cuando lleguen al bosque, tomen el sendero de las cruces hasta el final. Sin importar lo que pase. Es largo y complicado y hay otros caminos que podrían parecer más rápidos, pero no se perderán si se quedan en ese.
6: tomar el sendero de las cruces.
5: Si se encuentran a un extraño, sean amables, pero sigan avanzando. No hay tiempo para detenerse a charlar.
6: Ser amables, pero no detenerse a hablar.
5: Y nada de jugar, Tomás. Sé cómo eres en el bosque, pero tienes un trabajo que hacer. No pretendas ser Robin Hood en el bosque de Sherwood.
6: Nada de Robin Hood.
5: Y finalmente, cuando hayan llegado al final del bosque, permanezcan en el sendero de las cruces hasta llegar a la casa de la Puerta Azul. Toquen a la puerta y díganle al hombre que abrirá la puerta que ustedes son mis hijos. Él sabrá qué hacer a partir de allí.
6: Una casa con puerta azul.
5: Cuídense de no tocar en ninguna otra puerta. La gente en esa área desconfía mucho de los extraños. ¿Entienden?
6: Sí, señor. Llevar comida, quedarse en el sendero de las cruces, no parar para hablar con extraños, nada de Robin Hood y llegar a la casa de puerta azul.
7: Y decir que somos tus hijos.
5: Exacto. Sigan esas instrucciones y estoy seguro que estarán bien. Ah, Tomás, lleva tu navaja de bolsillo. Es útil llevar una en el bosque.
6: Sí, señor.
5: Muy bien. Vamos, Lucero. Les veré más tarde en la noche. Vamos, Lucero, ándale.
6: Adiós, papá.
7: Adiós.
5: Adiós, chicos.
6: Vamos, Beca.
7: Quisiera no tener que ir.
6: También desearía que tú no tuvieras que ir. Pero tienes que acompañarme.
7: Pero es el Bosque Negro. Ya conoces la historia sobre el Bosque Negro.
6: Sí, y sabes lo que papá dijo sobre el bosque. Son solo árboles. ¡Vamos!
7: Bueno, pero voy a llevar a un libro.
6: ¿Un libro? ¿Estás bromeando? Esa es una gran aventura. ¿Cómo vas a llevar un libro?
7: Porque quiero llevarlo. Me gusta leer mientras camino. No creerás que quiero hablar contigo todo ese rato.
6: Tú y tus libros. Bueno, apúrate. El tiempo vuela.
3: Así que preparamos una bolsa de comida. Puse la navaja en mi bolsillo. Rebeca tomó su libro y nos fuimos. En poco tiempo estábamos llegando al Bosque Negro, frente a un camino que todos llamaban el Sendero de la Cruz. Yo estaba muy emocionado. Rebeca estaba totalmente asustada.
7: ¿Qué fue eso?
6: Era solo una ardilla. Deja de ser una gallina.
7: ¿Estás seguro? He escuchado que hay todo tipo de criaturas aquí, como duendes y fantasmas.
6: ¿Qué? No existe tal cosa como los duendes ni los fantasmas.
7: Porque los osos y los jaguares se los comieron.
6: ¿Podrías dejar de hablar tonterías? Nunca he escuchado sobre osos en este bosque y no hay jaguares a kilómetros a la redonda.
7: Mira, Tomás, es un puente.
6: ¿Qué?
7: ¿Me vas a decir que los puentes no existen?
6: No sabía que había un riachuelo por aquí.
7: ¿Lo ves? Hay muchas cosas que no sabes. Espera, Tomás. Podrían haber chupacabras.
6: Deja de hablar de chupacabras. Vaya, este riachuelo se ve bastante profundo. ¡Ah! ¡Puedo ver peces nadando!
7: Aléjate de ahí, Tomás. La baranda podría romperse y podrías caerte.
6: La baranda no se va a romper. Cobarde. Mira, hasta puedo subirme en ella.
7: Tomás, bájate de ahí.
6: ¿Qué sucede, Rebeca? ¿Estás asustada? Y ahora, Lorenzo Reyes hará su mundialmente famosa prueba de equilibrio. Miren, damas y caballeros, y sin usar las manos.
7: Tomás, bájate. Si te caes, no te volveré a hablar.
6: Y ahora, la prueba de la muerte. El equilibrio con una bolsa en la cabeza. La multitud te enloquece.
7: Tomás, papá dijo que no nos detuviéramos.
6: La multitud grita de emoción y...
7: Tomás, ¿qué te hiciste?
6: Estoy acá, al lado. Estoy bien. Por suerte, pude agarrar la baranda. Oh, no.
7: Me pareció escuchar que caíste al agua.
6: Fue la bolsa de comida. ¿Puedes verla? Debió hundirse. O flotó río abajo.
7: Oh, no puedo creerlo, Tomás Reyes. ¿Dónde está la medicina de la señora Saucedo?
6: Calma. Está en mi bolsillo trasero.
7: Pero... ¡Oh, nuestra comida! Te dije que no lo hicieras.
6: Sí. Tal vez el chupacabra se la llevó. Vámonos. Llegaremos antes que nos dé hambre.
3: Bueno, sobra decirle que me equivoqué. Seguimos caminando y en poco tiempo nuestros estómagos empezaron a gruñir y hasta doler. Una o dos horas después, todo en lo que podíamos pensar era la comida que cayó al riachuelo en aquella bolsa.
7: Papá te dijo que no jugaras. Perdiste nuestra comida por estar jugando.
6: ¿No tienes que leer tu libro? Ya déjame en paz.
7: Pero tengo hambre.
6: Yo también. ¿Qué quieres que haga? ¿Trepar un árbol y quitarle las nueces a una ardilla?
7: No, pero...
8: Hola, niños. ¿Están perdidos?
7: Tomás.
6: Cálmate, Rebeca. Papá dijo que fuéramos amables. Buenas tardes, señor.
8: Ah, tú eres el amable.
7: Fue lindo hablar con usted, pero tenemos que irnos. Vamos, Tomás.
8: Espera, espera, pequeña. Quizá pueda ayudarles.
6: ¿Ayudarlos?
8: Sí. Les escuché decir que están hambrientos.
7: Vamos, Tomás.
6: ¡Shh! Silencio, Beca. Sí, estamos hambrientos.
8: ¿Quieren algo de comer? Sé dónde pueden encontrar comida.
6: Pues sí, queremos algo de comer.
8: Seguro que sí. A propósito, ¿hacia dónde se dirigen?
6: A la casa de la señora Saucedo.
8: Ah, la conozco bien. Miren, les diré qué haremos. Vengan conmigo por su comida y les mostraré un atajo por un camino diferente. Les tomará la mitad del tiempo en llegar hasta su destino.
6: ¿Un atajo y algo de comida?
7: Tomás, papá dijo...
6: ¿Tienes hambre o no? ¿Dónde podemos encontrar comida y un atajo?
8: Es muy fácil. Síganme.
6: ¡Vamos, Beca!
7: Tomás, escúchame ya mismo. ¿Qué fue lo que papá nos dijo? ¿Recuerdas?
6: Sí, me recuerdo.
7: Dime lo que nos dijo.
6: Traer comida, permanecer en el sendero de las cruces, no detenerse a hablar con extraños, no jugar e ir a la casa de la puerta azul.
7: Mira lo que pasó por ponerte a jugar. ¿Quieres meterte en más problemas por no hacer caso?
6: ¿Qué importa? Ya sé que papá me va a castigar por perder la bolsa. Y además, él parece un buen hombre. Y tengo hambre.
7: Yo también. Tal vez encontremos algo de camino. Pero tenemos que obedecer a lo que papá dijo y seguir caminando. Por favor, Tomás. Por favor.
6: Está bien. Eres una bebita.
8: ¿Y bien, niños?
6: Lo lamento, señor. Nosotros tenemos que seguir y comeremos al llegar a nuestro destino.
8: Como quieran, pero les espero un largo camino hasta el final de este bosque. ¡Adiós!
6: Ojalá no hubiera dicho eso.
3: Así que caminamos y caminamos y nos dolía el estómago. Vaya, ese bosque parecía eterno. Tratamos de jugar mientras caminábamos, pero no ayudó mucho. Contamos historias, pero todas tenían que ver con la comida. Finalmente llegamos al otro lado del bosque negro.
6: ¿Ves? Llegamos hasta el final del bosque y no vimos ni duendes, ni chupacabras, ni osos, ni nada. ¡Mira, Rebeca! ¡La casa! ¡Vamos!
7: ¿Estás seguro de que esta es la casa?
6: Tiene que serlo. ¿Ves otras casas alrededor?
7: No, pero... ¿Qué dijo papá sobre la casa?
6: Dijo que tenía una puerta de color, igual que esta.
7: Esta es roja. No dijo papá que era azul.
6: No lo sé. Puede ser. ¿Hueles eso, Rebeca? Están cocinando la cena. Llegamos justo a tiempo. ¡Vamos!
7: Pero papá dijo que la gente de acá no le gusta recibir extraños.
6: Mira, puedes quedarte acá y morir de hambre, pero yo no voy a quedarme a discutir si la puerta es roja o azul. Yo voy a tocar la puerta.
7: Bueno, bueno. Pero no creo que esto sea una buena idea.
6: ¡Ajá! ¡Te atrapé! ¡Ay! ¡Suelta mi oreja!
7: ¡Auxilio! ¡Ah! ¡Me estás arrancando la oreja!
9: ¿Creyeron que se podrían escapar esta vez? ¡No, señor! Estoy harta de que ustedes chicos me hagan travesuras. Roban de mi jardín, lanzan cosas contra mi casa.
6: ¡No más! ¡Se equivoca de niños! ¡No somos nosotros!
7: ¡Ah! ¡Me estás lastimando!
9: Veremos si un poco de tiempo en mi granero les dará una lección a ustedes dos. ¡Traviesos!
7: ¡No, en el granero!
6: ¡No! ¡No nos encierre!
7: ¡Tomás! ¿Qué vamos a hacer?
2: ¿Qué sucederá con Tomás y Rebeca? Lo averiguaremos cuando nuestra aventura en Odisea continúe después de esto.
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11: 7:00 a.m. 47 minutos.
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6: ¡Déjenos salir! ¡Por favor! ¡Se equivoca! ¡No somos los niños que usted cree! ¡No somos traviesos! ¡Oh, por favor!
17: ¡Silencio, par de irresponsables! Ahora lo van a pensar dos veces antes de robar de mi jardín.
6: ¡Pero usted no entiende!
17: Entiendo bien. Y ustedes entenderán mejor cuando regrese con la policía. Si tuviera un teléfono en casa, ya estarían aquí. Por ahora, tengo que usar el teléfono del vecino. ¡No se muevan de aquí!
6: ¡Espere! ¡No se vaya! ¡Por favor! ¡Déjenos salir! ¡Tenemos que entregar esta medicina! ¡Por favor, señora! ¡Señora!
7: ¿Qué vamos a hacer, Tomás?
6: No lo sé. Ella cree que somos otros niños.
7: ¿Se fue?
6: No lo sé.
7: ¡Mira por la cerradura!
6: Buena idea. Déjame ver. No puedo ver nada. Seguro dejó la llave en la cerradura.
7: Tal vez debamos intentar salir por la ventana.
6: No hay nada para trepar. Está muy alto. ¡Ah! Estamos atrapados. Y todo es mi culpa. Papá nos envió nuestra primera gran misión y... arruiné todo desde el principio.
7: Eso sí que es cierto.
6: Las instrucciones de papá eran sencillas. ¿Por qué tenía que complicarlo todo?
15: Porque tenías hambre.
6: Sí, hambre. Qué tontería, ¿verdad?
7: Sí.
6: Lamento haberte metido en este problema, Rebeca. Debí escucharte y a papá.
7: Bueno, Tomás Reyes, esta es la primera vez que te has disculpado conmigo.
6: No hagas un alboroto o no lo volveré a hacer. Quisiera que papá viniera a salvarnos.
7: Tal vez puedas usarte una navaja de bolsillo para abrir la puerta. Leí algo así en uno de mis libros.
6: No sé cómo hacer eso. ¡Oh, espera! Tengo una mejor idea. ¿Hay algo de papel acá?
7: ¿Papel? No, solo unas cuantas latas.
6: Dame tu libro, Rebeca.
7: ¿Mi libro?
6: Sí, sabía que tu libro serviría de algo. Necesito una hoja.
7: ¿Qué?
18: No sé de dónde tomé esta idea, pero de repente se me ocurrió que podría usar mi navaja de bolsillo para empujar la llave. Verán, los cerrojos eran diferentes en aquel tiempo. Funcionaban en ambos lados de la puerta. En fin, deslicé el papel debajo de la puerta donde la llave caería. Empujé la llave cuidadosamente con mi navaja y cayó sobre el papel. Luego jalé el papel junto con la llave por debajo de la puerta. Afortunadamente, había suficiente espacio entre la puerta y el suelo para deslizarla. Y fuimos libres.
6: ¡Apúrate, Rebeca! ¡Vamos!
18: Después de pasar una colina, encontramos la casa con la puerta azul, tal y como papá nos dijo. Me sentí aún más tonto que antes. Un hombre llamado el señor Quesada nos había estado esperando por un buen rato. Yo estaba muy apenado de explicarle por qué llegamos tan tarde. Él nos preparó una cena abundante, pero no tuvimos tiempo de comer nada. Nos llevó deprisa en su carreta a la casa de la señora Saucedo para entregar la medicina. Había una gran sorpresa esperándonos ahí.
17: Vaya, vaya. Son los bandidos que encerré en mi granero. ¿Cómo escaparon? ¿Le prendieron fuego? Supongo que han venido a atormentar a mi buena amiga la señora Saucedo. ¡Cuidado, Gertrudis! Ellos son la razón por la cual vine a usar tu teléfono. ¡Agárrelos bien, señor Quesada!
19: ¿De qué estás hablando, Agnes?
17: ¡Estos dos bandidos! Los agarré con las manos en la masa en mi jardín.
19: Oh, Agnes, si dos traviesos vinieran a hacerte daño, ¿tocarían a tu puerta? Estos son los hijos del doctor Reyes. Vinieron a dejarle la medicina a la señora Saucedo.
17: ¿Cómo? ¿Cómo puede ser? ¿Qué he hecho? El doctor Reyes es tan amable y decente. ¿Por qué no dijeron que eran sus hijos?
6: No se me ocurrió.
17: Ay, ¡Qué terrible! Vengan, les prepararé algo de comer. Deben estar hambrientos, ¿verdad? Niños, cuánto lo lamento.
6: Está bien, a veces cometemos errores.
7: Y que no se te olvide, Tomás Reyes.
3: Y nunca se me olvidó. Esa pequeña aventura me enseñó lo importante que es obedecer. Aun cuando no es conveniente o cuando no entendemos por qué tenemos que hacer algo. Y aun cuando no queremos hacerlo. Yo traté de poner excusas y discutir, pero estaba equivocado y sufrí las consecuencias. Ya saben todo el problema que causé. Debí confiar en lo que mi papá me mandó hacer. Tan simple como eso. Lo mismo con Dios. Él sabe mejor que nadie qué es lo mejor para nosotros. Y cuando nos pide hacer cosas, como lo hace en la Biblia y a través de nuestros padres y maestros, necesitamos hacerlo y listo. ¿Entienden de qué se trata la obediencia?
4: ¿Señor Reyes?
3: Sí, Reinaldo.
4: ¿Diría usted que esta historia es un ejemplo de jupacoe o de jupotaje?
3: Reinaldo, ¿cómo se dice en griego la clase terminó?
2: Sabes, hay muchas buenas razones para ser obedientes, pero no puedo pensar en una mejor razón para obedecer que el amor. ¡Qué maravilloso es obedecer a nuestros padres! O mejor aún, a Dios. No porque tenemos que hacerlo, sino porque queremos hacerlo. Y queremos hacerlo por amor. En el libro de Juan, capítulo 14, versículo 15, Jesús dijo, «Si ustedes me aman, obedecerán mis mandamientos». Y en Primera de Juan 5:3 dice, «En esto consiste el amor a Dios». En que obedezcamos sus mandamientos. Y estos no son difíciles de cumplir. ¿Lo ves? La obediencia es una manera de demostrar que amamos a alguien. Gracias por compartir esta aventura con nosotros. Dije, gracias por compartir esta aventura con nosotros. Muchachos, ¿dejarían de bromear ya? Ya estuvo bueno con el ejemplo de la obediencia. ¡Pongan la música! Bueno, no voy a caer en su juego. Aventuras en Odisea es una producción de Enfoque a la Familia. Un asunto de obediencia fue escrito por Paul McCusker y traducido por René Montiel. Luis Diego Argüello es nuestro director. El ingeniero de sonido es David Brenes. Y Darrell H. es nuestro productor ejecutivo. Y yo soy Cristina, invitándote a que nos acompañes en el próximo episodio de Aventuras en Odisea. Muchachos, ustedes sí que son graciosos, ¿no?
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11: 7:56 a.m.
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11: 7:56 a.m.

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5: 8:03 a.m.
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7: Noticias de fin de semana. Ataque armado deja 3 hombres muertos en taller de Cuilapa, Santa Rosa. 3 hombres de 18 años y 26 y 46 murieron en un ataque armado ocurrido dentro de un taller ubicado en el kilómetro 59.5 de la ruta a El Salvador, en Cuilapa.

0: jurisdicción de Cuilapa, Santa Rosa. Bomberos voluntarios confirmaron que las víctimas presentaban múltiples heridas por proyectil de arma de fuego. Agentes de la Policía Nacional Civil y fiscales del Ministerio Público acordonaron la escena para realizar las diligencias e iniciar la investigación que permita establecer el móvil del ataque e identificar a los responsables. 48 cantones de Totonicapán rechazan alza de combustibles y dan 72 horas al gobierno para responder. La Junta Directiva del Consejo de Alcaldes Comunales de los 48 cantones de Totonicapán manifestó su rechazo al incremento en los precios de los combustibles y afirmó que esta afecta la economía de las familias al encarecer la canasta básica, el transporte y los insumos agrícolas. Localizan más de 76 mil en efectivo y drogas durante allanamiento en Villanueva. La Fiscalía contra el Delito de Extorsión, en coordinación con la Policía Nacional Civil, llevó a cabo diligencias de allanamiento, inspección, registro y secuestro de evidencia en un inmueble ubicado en Villanueva. Durante el operativo se logró la aprehensión en fragancia de Anderson, ya que en el lugar se localizaron drogas, 76.750 quetzales en efectivo, sin que el detenido pudiera acreditar la procedencia lícita del dinero. Localizan arsenal y capturan a mujer durante allanamiento en San Pedro, Ayampú. La Policía Nacional Civil y el Ministerio Público decomisan una escopeta, una carabina, un arma de fuego, cuatro tolvas y otros indicios. En el operativo, durante un allanamiento en la colonia Pía de San Pedro Ayampú, las autoridades también capturan a una mujer requerida por los delitos de asociación ilícita y obstrucción extorsiva de tránsito. Expertos ven viable apoyo, pero focalizado temporal, con controles y sin afectar las finanzas. Analistas económicos refieren que un subsidio generalizado a los combustibles es insostenible y explican cómo funcionan otras alternativas que van desde el subsidio focalizado, eliminar o suspender el cobro del impuesto a los combustibles, transferencias monetarias o cupones, entre otros. Para más información, visita nuestra página izabalensetv.com. Informó Tali Cruz para Izabalense TV y Radio Fe Love.
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3: 8:07.
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1: 8:35.
2: ¿Puedes creerlo? Esto es verídico. En 1971, un hombre presentó una demanda contra Satanás en una corte estadounidense, afirmando que él provocó su caída. Esta historia no te suena familiar. Si leyeras en el libro de Génesis acerca de la caída de Adán, sabrías dónde se originó la defensa de la culpa. ¿Alguna vez has notado cuán listos estamos todos para culpar a otros por nuestras acciones? Si aquel hombre dice que cayó, probablemente lo hizo. Pero como todos nosotros, no tiene a nadie a quien culpar excepto a sí mismo. La Biblia dice, todos han pecado y están lejos de la presencia gloriosa de Dios. La forma de encontrar alivio de la culpa de nuestros pecados no es excusarlos o culpar a otros por ellos. Es más bien confesarlos a Jesucristo. Si quieres saber más acerca de cómo puedes tener una relación personal con Jesucristo, visita nuestro sitio web, diosleama.com.

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2: 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Gracias a las ciclovías, ahora puedo circular más seguro por varias calles.
1: Yo pasaré a hacer un poco de ejercicio en la vía deportiva. ¿Qué te parece si nos juntamos allá?
2: ¡Perfecto! ¡Allá nos vemos!
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1: 8:54 a.m.
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1: 8:54 a.m.

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1: 9:21 a.m.
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1: 9:21 a.m.

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1: 10:06 a.m.
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1: 10:07 a.m.

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Y este es el momento que nos conectamos al servicio en vivo con cada uno de los puntos presenciales. Y qué maravilla saber que en estos momentos, en todos los lugares donde nos encontramos, por medio de la tecnología, podemos unirnos en un solo sentir a reconocer la grandeza de nuestro Dios. Hoy quiero recordarte qué gran Dios es nuestro Dios, quien es poderoso para salvar. Isaías 59:1 nos recuerda, he aquí que la mano del Señor no se ha cortado para salvar, ni su oído se ha ensordecido para oír. Así que no, nuestro Dios no duerme, no ha dejado de escucharte, no ha dejado de salvar. Él está vivo y este es tu momento para acercarte a Él y adorar.

Demos un fuerte aplauso a Jesús. Él se merece toda la gloria, toda la honra. Quiero invitarte a que alces tus brazos a Él y juntos bendigamos el nombre del Señor.

Celestial, estamos convencidos que tú eres nuestro todo, que tú tienes justo lo que cada uno de nosotros anhelamos y necesitamos, y que en tu presencia somos transformados, en tu presencia recibimos esas fuerzas nuevas. Y gracias a ti, Espíritu Santo, hoy tenemos vida y podemos tener acceso a esa vida en abundancia que Cristo ya ha pagado por cada uno de nosotros. Y Padre, gracias. Así que estamos en victoria, convencidos aún de lo que no podemos ver aún, porque sabemos quién eres tú, porque sabemos que es fiel el que lo ha hablado, el quien ha prometido. Y Padre, estamos firmes sobre esas promesas en tu palabra. Y hoy te damos gracias, Señor, porque tú te has llevado toda tristeza, te has llevado toda amargura, te has llevado toda necesidad. Y Padre, nos das tu paz, nos das tu yugo, Señor, que es fácil y ligero. Padre, gracias porque no tenemos que cargar con ninguna de estas situaciones solos. Solos no estamos, Señor. Gracias por tu misericordia. Y hoy, Padre, oramos que todos los que escuchen hoy puedan percibir esa paz en el nombre de Jesús. Amén. Así, a continuación, prestemos atención a las oportunidades de crecimiento y a la palabra del mensaje de hoy.

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0: Bienvenidos nuevamente a nuestra serie Una Iglesia para Todo el Mundo. Le cuento que hoy estamos finalizando esa serie y quisiera recordar que hemos tenido dos series. No estamos solos, donde empezamos a estudiar la primera parte del libro de Hechos, y luego Una Iglesia para Todo el Mundo, donde estudiamos a partir del capítulo 12 de Hechos cómo la iglesia, en primer lugar, no estuvo sola, sino estuvo el Espíritu Santo con ella. Pero además de eso, cómo la iglesia llevó el mensaje de Jesús a todo el mundo. Y en ese proceso encontró dificultades. Y la iglesia tuvo que sobreponerse, por ejemplo, al poder gubernamental. ¿Recuerdan cuando Herodes captura a Pedro y lo quiere matar, pero Dios lo libra? Dios envió a un ángel a sacarlo de allí. Cuando la iglesia enfrenta las potestades de la idolatría, de la tradición, el escepticismo de las ideas, Pablo está predicando en el Areópago, en Atenas, y hoy vamos a ver nuestro último capítulo, y es la iglesia prevalece ante los desastres. Nosotros aún podemos prevalecer ante esas situaciones difíciles que nos pueden pasar a cualquiera. Hagamos un recuento. Pablo fue capturado en Jerusalén y fue acusado en falso, pero ahí, estando detenido, se entera de que hay unos judíos que han jurado darle muerte, y lo que quieren es pedir una apelación y en el camino asesinar a Pablo. Entonces Pablo, como es ciudadano romano, apela a César. Él dice: quiero ser juzgado en Roma. Ahora, la forma de llevarlo a Roma era que lo asignaban a un centurión, y él lo iba llevando de barco en barco hasta llegar a Roma. Llegan a la isla de Creta, y estando en la isla de Creta, en el mar Adriático, se llamaba en ese tiempo, ahora se llama el mar Mediterráneo, Pablo tiene una visión y le dice al centurión: no hagamos este viaje, no nos embarquemos, porque veo, Pablo tuvo esa percepción espiritual de que la travesía iba a ser desastrosa, pero no le pusieron atención. Y de aquí, de Hechos 27 y 28, hoy vamos a ver cómo la iglesia puede prevalecer aún ante los desastres. Y solo quiero hacer un paréntesis, quiero decirles que para mí hoy es un día histórico y emocionante, porque toda la vida soñé con que se pudiera hacer lo que vamos a ver hoy, y es que el departamento de postproducción de la iglesia nos ha preparado unas imágenes, unas ilustraciones, y vamos a leer la escritura con ilustraciones visuales. Así que yo estoy emocionado por lo que vamos a ver. Así que, estudiando Hechos 27 y 28, entendemos cuatro principios para prevalecer ante los desastres. Para prevalecer ante los desastres necesito prestar atención a las advertencias que el Señor me envía. Leamos todos, por favor, digamos: para prevalecer ante los desastres necesito prestar atención a las advertencias que el Señor me envía. Quiero darte una buena noticia: Dios te ama, y Dios te va a advertir cuando venga algo que no es de su voluntad. Y muchas veces Dios te puede dar un sueño, una premonición, una advertencia, una visión a alguien, un consejo de un amigo. Dios no quiere que solo suframos el daño, Dios advierte. Así que quiero que veamos la lectura de Hechos 27, 9 a 20.
1: Había pasado mucho tiempo y la navegación se había vuelto peligrosa. Pablo amonestaba a la tripulación diciéndoles: amigos, veo que de seguro este viaje va a ser con perjuicio y graves pérdidas, no solo del cargamento y de la nave, sino también de nuestras vidas. Pero el centurión se dejó persuadir más por lo que le dijo el piloto y el capitán del barco que por lo que Pablo decía. Pero no mucho después, desde tierra comenzó a soplar un viento huracanado, y la nave era azotada. No pudiendo hacer frente al viento, se abandonaron y se dejaron llevar a la deriva. Y navegaron al amparo de una pequeña isla llamada Clauda, y con mucha dificultad pudieron sujetar el bote salvavidas. Después que lo alzaron, usaron amarras para sujetar la nave. Temiendo encallar en los bancos de Sirte, echaron echaron el ancla flotante y se abandonaron nuevamente a la deriva. Al día siguiente, mientras eran sacudidos furiosamente por la tormenta, comenzaron a arrojar la carga. Y al tercer día, con sus propias manos, arrojaron al mar los aparejos de la nave. Como ni el sol ni las estrellas aparecieron por muchos días, y una tempestad los abatía, nuevamente abandonaron toda esperanza de ser salvados. La tormenta no daba tregua. El viento rugía sin descanso sobre ellos y cada ola parecía más feroz que la anterior.
0: ¿Qué les parece? ¿Qué tal? Seamos un aplauso al señor por el departamento de postproducción de la iglesia. Está preciosa esta narrativa. Lo que estamos viendo es Hechos capítulo 27. Y entonces, lo que queremos destacar es que Odiseo, no, asombrados, ya la vieron, ¿verdad? No. Lo que queremos destacar es cómo el Señor, era solo para ver si estaban poniendo atención. No. ¿Sabe? El Señor le advierte a Pablo. El Señor le dice a Pablo con anticipación lo que viene. Pero Pablo no tiene ninguna voz importante en ese barco. Si pusiéramos un organigrama, Pablo estaba hasta lo último porque él iba detenido, él iba sin la plena facultad de sus derechos. Y entonces no le pusieron atención. Ahora, ¿qué aplicación tenemos para nosotros? En primer lugar, quiero decirte que nosotros debemos estar atentos a las advertencias que el Señor nos da. Por eso nosotros debemos ser hombres y mujeres de oración. Y que pongan atención a lo que Dios está hablando. Oiga esto de Rick Warren. Rick Warren dice: la oración te permite hablar con Dios. La meditación le permite a Dios hablarte a ti. Entonces, cuando tú y yo estemos orando, necesitamos expresar nuestras peticiones, pero también poner atención a lo que Dios está diciendo. Porque en ese momento es cuando Dios te habla. Te hago una pregunta: cuando oras, dejas espacios en silencio para que Dios te hable. Ya le preguntaste al Señor qué es lo que viene para agosto. Ya le preguntaste a Dios lo que viene para el final de año. Es importante que nosotros tengamos esa conversación con Dios. Y te repito, la oración te permite hablar con Dios. La meditación le permite a Dios hablarte a ti. Oswald Chambers, también en su libro En pos de lo supremo, dice lo siguiente: todas las revelaciones de Dios quedan selladas para nosotros hasta que se nos abren por la obediencia. En el momento en que obedeces, viene un destello de luz. Es decir, si tú recibes una notificación del Señor, pero no la obedeces, es inservible. Pero si tú recibes algo de parte de Dios y le preguntas: Señor, ¿qué me estás diciendo? Señor, ¿qué debo hacer? ¿Saben ustedes que para el terremoto de 1976 hubo unos hermanos que percibieron que venía un terremoto? Y entonces una hermana que estaba asistiendo a una iglesia decidió la noche del 3 de febrero dormir en una carpa afuera, en su jardín. En ese momento, su familia le dijeron: estás locas, ¿qué te están diciendo esos cristianos? Pues, mucha Biblia. Pero cuando vino el terremoto, después le empezaron a decir: ¿a qué iglesias estás asistiendo? ¿De veras Dios le habla a uno? Entonces, quiero invitarte a que tú y yo estemos atentos a lo que Dios advierte. Y si Dios advierte algo, que sellemos esa advertencia con obediencia. En este caso, tristemente, Pablo no tenía autoridad. Y él advierte, pero dice que el centurión le dio más crédito a los marineros y al dueño de la nave que a la advertencia que Dios estaba trayendo. El error que muchas veces cometemos nosotros es que no le preguntamos al Señor. Y si no le preguntas al Señor, muchas veces viene el desastre. Y ni siquiera le preguntaste al Señor. Yo he aprendido a preguntarle al Señor cada paso que voy a dar. Y tanto más le pregunto, mejor me va, porque Él nos puede advertir. Él puede decir: hey, momento, no es el momento de hacer este viaje ahora. Las advertencias divinas no son amenazas arbitrarias, sino expresiones del amor protector de Dios escucharlas y actuar en consecuencia es tanto un acto de sabiduría como de fe. Te invito a poner atención a las advertencias que Dios te envía. ¿Y cómo se hace? Orando. Por eso necesitamos ser una iglesia de oración. Número dos, para prevalecer ante los desastres, yo necesito interceder seguro de que la oración cambia las circunstancias. Digamos todos, interceder seguro de que la oración cambia las circunstancias. ¿Quiénes creen que Dios, que la oración cambia las cosas? Cuando nosotros vamos en oración delante del Señor, Él puede cambiar. De hecho, cuando Dios te da una advertencia, si tú tienes, por ejemplo, un sueño de que vas a tener un accidente de tránsito, que te asaltan, que te roban, Dios te está advirtiendo los planes del enemigo. ¿Qué quiere Dios? Que ores y que desarmes esos planes del enemigo. De hecho, hace 2 años yo perdí mi billetera, me invitaron a predicar una iglesia en Villanueva, pero 2 días antes yo había soñado que perdía mi billetera. Y el día que iba a predicar, pierdo mi billetera, me bajé a preguntar algo y pierdo mi billetera. Y después entendí que Dios me estaba advirtiendo de los planes del enemigo. Nosotros necesitamos orar, sabiendo que si Dios da una advertencia, no es porque Él quiere que sea así. Nos está advirtiendo de lo que el enemigo quiere hacer y que nosotros podríamos cambiar. Veamos la historia de Hechos 27:21. ¿Qué sucede después de que los azota la tormenta? Ellos están en medio de esa tormenta.
1: Ya habían pasado muchos días sin comer. Entonces Pablo se puso en pie en medio de ellos y les dijo: amigos, debían haberme hecho caso y no haber salido de Creta, evitando así este perjuicio y pérdida. Pero ahora los exhorto a tener buen ánimo, porque no habrá pérdida de vida entre ustedes, sino solo del barco. Porque esta noche estuvo en mi presencia un ángel del Dios de quien soy y a quien sirvo, diciendo: no temas, Pablo, has de comparecer ante César, pero ahora Dios te ha concedido todos los que navegan contigo. Y Pablo continuó diciéndoles: tengan buen ánimo, amigos, porque yo confío en Dios, que acontecerá exactamente como se me dijo. Pero tenemos que encallar en alguna isla.
0: Entonces, están a media tormenta cuando Pablo se levanta con autoridad. Pongamos atención que antes él, bueno, él va preso, él no tiene autoridad. Pero se gana esta autoridad, se gana este liderazgo por lo que Dios le ha dicho. Y ahora se pone en pie y dice lo que las esposas nos dicen a veces: te lo dije. Pablo dice: se los dije, no debimos haber salido. Pero dice lo siguiente: los exhorto a tener buen ánimo, porque no habrá pérdida de vidas entre ustedes, sino solo el barco. Porque esta noche estuvo en mi presencia un ángel del Dios, de quien soy y a quien sirvo, diciendo: no temas, Pablo, porque has de comparecer ante César. Pero ahora Dios te ha concedido todos los que navegan contigo. Por tanto, tengan buen ánimo, amigos, porque yo confío en que acontecerá exactamente como se me dijo. Atención, Pablo atestigua que lo llegó a visitar un ángel, y me gusta esto, del Dios de quien soy y a quien sirvo. Diga usted conmigo: un ángel del Dios de quien soy y a quien sirvo. Primero va la identidad. Aquí Pablo está diciendo: yo no estoy perdido en el mar Adriático, Dios sabe dónde estoy, y anoche me envió un ángel, y el ángel le dice lo siguiente. Si usted se da cuenta, hay un cambio en la notificación, porque al principio Pablo recibe, se hunde el barco, se pierde la carga y mueren personas. Y ahora dice: Dios te ha concedido todos los que navegan contigo. Esa palabra concedido viene de la misma raíz de gracia y quiere decir que Dios le dio una concesión a Pablo. La palabra es harisomé. Y es, si usted se da cuenta, es haris, es gracia. Dios por gracia te ha concedido a los que navegan contigo. ¿Qué quiero destacar? Que la oración cambia. cambia las circunstancias. Al principio, la sentencia era, o la descripción del desastre era, que se perdían vidas humanas. Pero Pablo siguió orando. Y yo quiero decirle que el Señor me ha hablado acá, porque muchas veces estamos en la misma situación de Pablo. Hay desastres que nosotros podríamos evitar y decir, ¿saben qué? No vamos a hacer el viaje. Pero en este caso, Pablo no pudo hacer nada. Él estaba sujeto a este centurión romano. ¿Y cuántas veces nosotros estamos así? Le decimos al gerente de la empresa, no lo hagan. El presidente hace cosas, el Congreso hace cosas, los jueces hacen cosas que uno solo tiene que acatar. Pero eso no nos debe desanimar a la oración, porque Pablo siguió orando. A pesar de que él advirtió, no hagamos el viaje, él continuó orando. Y creo que nosotros debemos continuar orando por nuestra nación, debemos seguir orando por nuestra familia, por nuestra empresa, aunque pareciera que nosotros hicimos la advertencia y no fue escuchada, debemos continuar orando. Ian Bounds, en su libro El Poder a Través de la Oración, él dice lo siguiente: Dios da forma al mundo por la oración. Si la oración pone a Dios a obrar en la tierra, entonces la falta de oración lo excluye de los asuntos de este mundo. La oración mueve a Dios a obrar en los asuntos de los hombres. Atención, cuando nosotros oramos, estamos invitando a Dios a entrar en nuestros asuntos. Si tú oras, por ejemplo, por la educación de tus hijos, le dices, Señor, ayúdame a educar a mis hijos, estás invitando a Dios a que venga. Si tú oras por tu economía, estás diciendo, Señor, ayúdame con mi economía. Si tú oras por tu salud, estás diciendo, Señor, necesito tu ayuda. Pero por otro lado, si no oras por tu familia, si no oras por tu trabajo, si no oras por tu salud, tácitamente estás diciendo, Dios, no te preocupes, yo puedo solo. Seguramente estás muy ocupado viendo el universo, que todo funcione bien. Yo puedo solo. Es por eso que yo te quiero invitar a que seamos personas de oración que interceden, porque al intercesor Dios le concede. Aquí a Pablo Dios le concedió a todos los que navegaban con él. En ese contexto quiero darles una muy buena noticia. Nuestro pastor ejecutivo, Jorge Diegues, es una persona que disfruta mucho de la tecnología, y han estado trabajando junto con el equipo en desarrollar la aplicación Vidareal.tv. Es una linda aplicación que nos va a facilitar mucho el ser una iglesia en múltiples puntos. Y una de las cosas que nos tiene muy emocionados es que tiene una sección de oración. Tú abres la app y ahí están las peticiones de oración. Y tú puedes orar por lo que otros hermanos están atravesando, o tú también puedes poner tu petición de oración. Veamos esta presentación de nuestra aplicación Vidareal.tv.
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1: Así que te invito a que hagamos de esta app un instrumento de oración y que al estar conectado, oremos unos por otros, porque la oración cambia las cosas. Diga usted conmigo, la oración cambia las cosas. La próxima vez que tengas una sensación fea, ora. Si tuviste un sueño de alguna situación desagradable, ora por eso y desarma espiritualmente los planes del enemigo. Número 3, para prevalecer ante los desastres, necesito hacer lo posible y dejar a Dios lo imposible. Diga usted conmigo, hacer lo posible y dejar a Dios lo imposible. Quiero dejar esto muy claro, porque muchas veces al escuchar mensajes como estos, al escuchar testimonios de personas que Dios les ha ayudado, podemos llegar a pensar, bueno, lo único que necesito hacer es orar. Y yo he visto gente que deja de hacer lo que ellos tienen que hacer y solo confían en la promesa de Dios. Pero te digo, la promesa de Dios no se va a cumplir a menos que tú hagas lo que tú tienes que hacer. He visto gente, no de este servicio, sino de otros servicios, que, por ejemplo, tienen problemas económicos, y ellos ya saben que tienen problemas económicos, pero siguen usando la tarjeta de crédito. Y uno les dice, pero ¿qué estás haciendo? Sigues en eso. Algo va a hacer el Señor conmigo. Y siguen usando la tarjeta. No funciona así. No funciona. Es cuando tú dices, muy bien, voy a hacer mi plan de gastos, voy a hacer mi control de gastos, mi presupuesto, y voy a empezar a eliminar esos gastos superfluos, que Dios empieza a obrar. Y aquí es exactamente lo mismo. Dios da una promesa, Dios le da a Pablo la promesa de que nadie se va a morir. Sin embargo, Pablo empieza a prestar atención, y dense cuenta ahora cómo Pablo asume el liderazgo de la navegación, porque dice en Hechos 27, 30, 37, dos cosas. Uno, los marineros se querían escapar, y dos, la gente estaba muy triste y no quería comer. Veamos esta tercera parte de la lectura, Hechos 27, del 20 en adelante.
2: Trataban de escapar de la nave y habían bajado el bote salvavidas al mar, bajo pretexto de que se proponían echar las anclas desde la proa. Pablo dijo al centurión y a los soldados: si estos no permanecen en la nave, ustedes no podrán salvarse. Entonces los soldados cortaron las amarras del bote y dejaron que se perdiera. Cuando estaba a punto de amanecer, Pablo exhortaba a todos a que tomaran alimento, diciéndoles: hace ya 14 días que velando continuamente están en ayunas, sin tomar ningún alimento. Por eso les aconsejo que tomen alimento, porque esto es necesario para sobrevivir, porque ni un solo cabello de la cabeza de ninguno de ustedes perecerá. Habiendo dicho esto, Pablo tomó pan y dio gracias a Dios en presencia de todos, y partiéndolo, comenzó a comer. Entonces todos, teniendo ya buen ánimo, tomaron también el alimento. En total eran en la nave 276 personas. Cortaron las anclas, las dejaron en el mar, aflojaron al mismo tiempo las amarras de los timones, izaron la vela de proa al viento y se dirigieron hacia la playa. Pero chocaron contra un escollo donde se encuentran dos corrientes, encallaron la nave, la proa se clavó y quedó inmóvil, pero la popa se rompía por la fuerza de las olas. Entonces, el plan de los soldados era matar a los presos para que ninguno de ellos escapara nadando. Pero el centurión, queriendo salvar a Pablo, impidió su propósito y ordenó que los que pudieran nadar se arrojaran primero por la borda y llegaran a tierra, y que los demás siguieran, algunos en tablones y otros en diferentes objetos de la nave. Y así sucedió que todos llegaron salvos a tierra.
1: ¡Qué belleza! ¿Sabes qué me gusta? Que es un pasaje muy denso de leer. Bueno, los que saben navegar no lo encontrarán tan denso, pero los demás, de los mortales, nos cuesta entender toda la descripción de Hechos 27. Y esta ilustración nos ayuda muchísimo. ¿Qué quiero destacar? Uno, Pablo se da cuenta que los marineros se quieren escapar en el bote de salvavidas. Y entonces le dice al centurión: si estos se escapan, ustedes no podrán salvarse. Me gusta la seguridad de Pablo, como quien dice, yo sí me voy a salvar, Dios conmigo tiene un trato, pero ustedes están en peligro. Entonces el centurión, al ver eso, corta el bote de salvavidas y se pierde. Dos, tienen 14 días de estar allí. Dice que habían perdido la esperanza de vivir, estaban desanimados, tal vez estaban como en depresión, ya ni querer comer deseaban. Y entonces Pablo les dice, tienen que tener buen ánimo. Y entonces toma pan, lo parte y se los da. Y les dice, yo los exhorto a tener buen ánimo porque mañana vamos a tener que nadar. Ahora, Pablo está tomando el liderazgo, pero atención, está haciendo lo que a él le corresponde. Está invitando a todos a hacer lo que a ellos les corresponde. Igual, quiero hablarte, si estás pasando por alguna situación difícil, quiero decirte, hay una porción que tú tienes que hacer. Hay algo que en lo cual tú tienes que ser diligente. En primer lugar, tener buen ánimo, hacer lo que está de tu parte, y evaluar las cosas. A mí me ha pasado que a veces Dios da una indicación y luego yo tengo que estar pendiente de esa indicación, porque por algo el Señor lo mostró, y luego yo tengo que tomar alguna decisión. A veces uno tiene que confrontar a una persona, tiene que cortar alguna relación comercial, y eso no es agradable, sobre todo cuando viene de un pastor, ¿verdad? Porque uno dice, ay no, el pastor es buena gente, nunca me va a despedir, nunca me va a decir que no. Y a veces uno tiene que tomar decisiones no agradables, pero que van en línea con lo que Dios te ha dicho que debas hacer. Y una cosa más quiero destacar, cómo Pablo les recuerda que está la promesa de Dios y que pronto van a tener que nadar, y ellos tienen que tener ánimo y fuerza. Te quiero preguntar, ¿cómo está tu ánimo? ¿Estás animado? ¿Tienes fe que Dios te va a sacar de eso? Cuidado, caes en desánimo pensando, ya nada se puede hacer. Porque Pablo les dice aquí, porque ni un solo cabello de la cabeza de ninguno de ustedes perecerá. Algunos ya llegamos a la edad donde queremos que esta promesa se haga realidad en nuestra vida. No perder ni un solo cabello más. Y luego dice que, mire lo que dice el verso 35. Habiendo dicho esto, Pablo tomó el pan, dio gracias, lo partió y lo dio a ellos. Si te das cuenta, esa es la fórmula del partimiento del pan. Esa es la misma fórmula que Jesús utilizó cada vez que compartía el pan. Y también en la Santa Cena, tomar el pan, lo bendice, lo parte y se los da. Ya con eso ellos tienen ánimo, todos se animan porque van a tener que nadar. Y un elemento más, dice que los soldados querían matar a los presos porque eran su responsabilidad, pero el centurión, queriendo salvar a Pablo, impidió su propósito. Veamos cómo Dios aún en eso tuvo cuidado de ellos, porque en ese tiempo los soldados podían haberlos matado y simplemente reportar, hubo peligro de fuga y los matamos a todos, pero allí estaba el Señor. Así que te quiero invitar a tener una actitud correcta ante las dificultades. Nuestra actitud debe ser de esperanza. No pierdas la esperanza. Número dos, ora como si todo dependiera de Dios, pero trabaja como si todo dependiera de ti. Ora como si todo dependiera de Dios, pero trabaja como si todo dependiera de ti. Ese es ese principio en el cual Dios da una promesa, pero nosotros queremos colaborar con esa promesa. Por ejemplo, la semana anterior estábamos en el programa Vaya con Dios y pedimos testimonios de personas que pudieran contar cómo Dios los había ayudado en momentos de dificultad. Y un amigo mandó una fotografía de unos buses. Al principio yo pensé que eran buses reales, o sea, buses de transporte. Pero después me di cuenta que son réplicas. Y José Antonio Marroquín nos cuenta que después de la pandemia se quedó sin trabajo, luego tuvo un accidente en motocicleta y se le ocurrió hacer estos buses, estas réplicas de buses, y venderlos. Los publicó en una red social y él nos contaba, esto es lo que Dios ha usado para mi sustento desde que tuve el accidente. Es decir, él toma la capacidad que él tiene, es un artista, y hace lo que él puede hacer. Y Dios hace lo imposible. Así que quiero preguntarte, ¿cómo estás en cuanto a ánimo? ¿Estás haciendo lo que tú puedes hacer? ¿Estás siendo diligente en lo que tienes que hacer? Entonces Dios va a intervenir. Pablo fue muy diligente. Se dio cuenta que los marineros se querían escapar. Se dio cuenta que la gente no había comido. Y tomó el liderazgo para evitar que escaparan y para que ellos comieran. Así que te exhorto a que tú le preguntes, Señor, ¿cuál es mi parte en esto? ¿Y cuál es la parte del milagro que tú vas a hacer? Y un cuarto principio que yo encuentro en este pasaje, en estos dos capítulos, Hechos 27 y 28, es que para prevalecer ante los desastres, yo necesito aprovechar las oportunidades para llevar el mensaje del evangelio. Los desastres, las situaciones difíciles pueden ser magníficas oportunidades para que nosotros hablemos a nuestros amigos acerca de la esperanza que tenemos en Jesús. ¿Qué sucede? Veamos el desenlace de la historia en Hechos 28, del 1 al 10.
3: Una vez que ellos estaban a salvo, se enteraron de que la isla se llamaba Malta. Y los habitantes de la isla les mostraron toda clase de atenciones, porque a causa de la lluvia que caía y del frío, encendieron una hoguera y los acogieron a todos. Pero cuando Pablo recogió una brazada de leña y la echó al fuego, una víbora salió huyendo del calor y se le prendió en la mano. Cuando los habitantes vieron el animal colgando de su mano, decían entre sí, «Sin duda que este hombre es un asesino, pues aunque fue salvado del mar, la diosa justicia no le ha concedido».

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1: Y lo sanó. Cuando esto sucedió, los demás habitantes de la isla que tenían enfermedades venían a él y eran curados. También los honraron con muchas demostraciones de respeto, y cuando estaban por salir, los suplieron con todo lo necesario.
2: Veamos entonces los 276, demos un aplauso al señor, 276 logran llegar a la orilla. Ya solo eso es un milagro, que todos logren salvarse. Cuando están en la orilla, empiezan a juntar un fuego porque ya era invierno, y a Pablo se le prende una víbora en la mano y lo muerde. Es que los lugareños esperaban que él cayera muerto. Solo pongámonos en los zapatos de ellos. Naufraga un barco y ellos preguntan, miren, ¿y quiénes venían en el barco? ¿Ese barco de qué era? Pues llevaban unos presos a Roma. ¡Uy! ¡Qué gente nos vino a caer aquí! Y seguramente ese es el más pecador, porque la víbora se le prendió en la mano. La justicia divina no lo va a dejar vivir. Pero después se cumple en Pablo la promesa, beberán cosa mortífera y no les hará daño. Y entonces Pablo queda sin daño alguno y la gente cambia de opinión y dice, ah, no, este es un dios. Miren cómo es la gente, ¿verdad? De ser el peor de los personajes, ahora es un dios. Pero se desata en la isla un avivamiento. Si usted se da cuenta cómo Dios lleva todo este naufragio para causar un avivamiento en la isla de Malta. Yo supongo que Pablo les predicó el evangelio a todos los 276 del barco, seguramente diciéndoles, ¿de qué les sirve haberse salvado del naufragio si su vida eterna está en peligro? Además, en la isla, él ora por el padre de Publio y por otros enfermos y son sanados. ¿Sabes qué hizo Dios de ese desastre? Un tremendo avivamiento para mucha gente. Mucha gente llegó a conocer al Señor a raíz de esas dificultades. Por eso dice la Escritura en Hechos 14:22, es necesario que a través de muchas tribulaciones entremos en el reino de Dios. No queremos tribulaciones, pero si pasamos tribulaciones, aprovechémoslas para predicar el mensaje del Señor, para que la gente sepa que Dios está con nosotros. De lo que recuerdo en relación a esto, el velorio más evangelístico que yo recuerdo es el velorio de don Antulio Castillo Barajas, que es el papá de nuestro querido pastor Antulio Castillo. Cuando él empieza a sentirse enfermo y sabe que ya el Señor lo va a llamar a su presencia, le pide a su familia y les dice, miren, yo les pido que aprovechen mi velatorio para predicarle a las personas. Y recuerdo que Antulio me decía que su papá le dijo, mira, no hay muerto malo. Siempre que está en el velatorio, todos hablan bien del que está en la caja. Pero yo no quiero que ustedes hagan eso. Cuéntenle a las personas quién era yo. Don Antulio, a pesar de ser protestante, tenía una vida lejos de Dios. Estaba esclavo del alcohol, esclavo del adulterio y de muchas cosas. Yo recuerdo que Antulio me cuenta que le regaló una Biblia y le dijo, papá, mira, leamos la Biblia juntos en un año. Cuando estaba terminando de leer la Biblia, don Antulio tuvo una visión donde él bajaba al infierno, donde él se volvió consciente de que estaba condenado a una eternidad sin Dios. Cuando termina esa visión, don Antulio pide misericordia a Dios y se convierte en serio. Se convierte en serio. No volvió a tocar el licor, no volvió a ser infiel. Tenía una definición por Dios. Sabe que él ya se había divorciado de su esposa, hermana Ena. Estuvimos hace 15 días ahí en la inauguración de Punto San Cristóbal y ella me recordó eso. Ellos ya se habían divorciado. Pero luego él, con una transformación profunda, vino a pedirle matrimonio nuevamente a su esposa. Y me dice, hermana Ena, yo me casé con otro hombre. Fue el mismo hombre que yo había conocido. Dios lo había transformado. Y todo eso lo contaba Antulio en cada uno de los servicios de velación. Y decía, mi papá me encargó que les advierta a ustedes acerca de la necesidad de entregar su vida a Cristo Jesús. Eso es aprovechar las oportunidades para llevar el mensaje del evangelio.

iglesia, yo te quiero decir, no estamos exentos de un desastre, no estamos exentos de situaciones difíciles. No, pero uno, nosotros debemos prestar atención a las advertencias que el Señor nos envía. ¿Y qué hacemos entonces? Intercedemos, seguros de que la oración puede cambiar las circunstancias. Entonces hacemos nosotros lo posible y dejamos a Dios lo imposible. Y pase lo que pase, aprovechamos esas oportunidades para llevar el mensaje del Evangelio. Yo quiero preguntarte, ¿cómo estás tú hoy? ¿Cómo viniste hoy a la iglesia? Puede ser que tú hayas venido sin fuerzas, desanimado por lo que te está pasando. Puede ser que ese barco para ti sea tu hogar. Puede ser que ese barco para ti sea tu salud. Puede ser que ese barco sea tu economía, tu estado emocional interno. Hoy yo quiero invitarte a que recordemos que el Señor está con nosotros. ¿Qué hizo Pablo a media embarcación? Dice que tomó el pan, lo bendijo, lo partió y se los dio. Hay otra historia similar. Cuando el día de la resurrección, hay dos discípulos que van muy desanimados de Jerusalén a Emaús, la aldea donde ellos vivían. Van caminando cabizbajos y Jesús se aparece a ellos. Y más adelante lo invitan a entrar a comer a su casa. Y dice que Jesús, dice Lucas 24:28, y aconteció que estando sentados con ellos a la mesa, tomó el pan, lo bendijo, lo partió y les dio. Entonces les fueron abiertos los ojos y le reconocieron, mas él desapareció de su vista. Y se decían el uno al otro, ¿no ardía nuestro corazón en nosotros mientras nos hablaba en el camino y cuando nos abría las escrituras? ¿Sabes qué te puede animar? ¿Sabes qué puede cambiar las circunstancias? La presencia de Dios. Cuando Dios te visita en medio de tu dificultad, Dios te puede dar una fuerza, un ánimo, un entusiasmo que no tenías antes. Estos dos discípulos corren de regreso a Jerusalén, que estaba a 11 kilómetros de distancia. Los hombres del barco con Pablo se animaron porque él los ministró seguramente. Y hoy quiero invitarte a que tomemos la Santa Cena y que le digamos, Señor, yo necesito que tú seas mi fundamento. Yo necesito que tú estés aquí conmigo. Porque si hay algún desastre en el cual yo esté involucrado, porque ¿sabes qué podemos hacer muchas veces? Reconocer, Señor, yo me metí en esto. Yo me metí en esto. Yo reconozco que yo no puse atención a las alarmas, pero ayúdame, Señor. Y vas a ver cómo Dios interviene en tu situación. ¿Qué tal si nos ponemos de pie? Vamos a orar. Y vamos a pedir al Señor que Él nos ayude en medio de la dificultad. Vamos a tomar la cena del Señor. Si tú has sido bautizado como lo ordena el Nuevo Testamento, siendo una persona consciente de que quieres seguir a Jesús, te invito a que tomes una pieza de pan y una copa y vamos a decirle, Señor, aliéntame, aliéntame, necesito tu ánimo, necesito que tú seas mi fundamento. Y puede ser que tú aún no hayas colocado a Jesús como tu fundamento. Hoy puede ser el día en el cual tú le digas, Señor, quiero que tú seas el fundamento de mi vida. Eso hizo la diferencia en la vida del apóstol Pablo. Él tenía un fundamento distinto al del centurión, al del dueño de la nave y todos los tripulantes. Pablo tenía como fundamento a Jesús. Y eso es lo que tú necesitas, colocar a Jesús como tu fundamento. Cantemos esta canción. Permitamos que el Señor fortalezca nuestro ser interior.

oremos y preguntemos: Señor, ¿hay algo que necesitas advertirme? ¿Hay algo a lo cual me estoy aproximando que tú me estás diciendo, cuidado? Afina mi oído espiritual. Ahora, si ya estás metido en alguna situación compleja, yo te invito a interceder y dile: Señor, yo intercedo. Perdóname si no me di cuenta, si me advertiste y no hice caso. Pero te pido, concédeme una salida. Concédeme esperanza. Y dile: Señor, ¿cuál es mi parte? Permíteme ser diligente y poner de mi parte. Y te invito a que tú vengas y hagas lo imposible, Señor. Cuando Pablo toma el pan, lo bendice, lo parte. Eso causó ánimo en los tripulantes. Cuando los discípulos del camino de Emaús ven que Jesús toma el pan, lo parte y se los da, lo reconocen. Porque cuando tomamos la Santa Cena hay una presencia manifiesta del Señor. Y hoy vamos a tomar la cena del Señor. Y oramos: Señor, ahora que recordamos tu muerte, tu resurrección, tu ascensión y tu segunda venida, te pedimos que este momento de comunión contigo anime al que está desanimado, que dé fuerzas a aquel que se siente ya sin fuerzas, que inspire, que nos dé ideas para saber que tú aún puedes obrar. Tomemos este pan y esta copa, recordando tu muerte, tu resurrección, tu ascensión, estando conscientes de tu amor por nosotros. Y lo hacemos en el nombre del Padre, del Hijo y del Espíritu Santo. Amén. Podemos tomar el pan y la copa.

quiero hacer una invitación. Si tú estás consciente que Jesús no ha sido tu fundamento, si tú no has entregado tu vida al Señor Jesús, si no estás siguiendo sus pisadas, te invito a hacerlo hoy. Te invito a tener un momento de conversión como el que tuvo don Atulio Castillo Barajas, que dijo: Señor, esto no está bien. Y su vida fue llena de un gozo extraordinario. Su vida fue transformada. Si tú quisieras hacerlo, haz conmigo esta oración y dile: Señor Jesús, hoy reconozco que te necesito. Reconozco que tú no has sido mi fundamento, Señor. Te pido perdón por mis pecados. Te pido perdón por mis maldades. Estoy consciente de que no he hecho lo que te es agradable. Y te pido perdón. Te pido que limpies mi corazón de toda maldad y que hagas de mi corazón tu templo. Quiero tener la certeza que tenía Pablo cuando dijo: un ángel del Dios de quien soy y a quien sirvo. Quiero estar seguro que te pertenezco, Señor. Te recibo como mi único y suficiente Salvador. Y me entrego completamente a ti. En tu nombre, Jesús. Amén. Amén. Si hoy por primera vez entregaste tu corazón a Cristo Jesús, en el lobby tenemos la bienvenida. Quisiéramos conocerte y darte instrucciones para tus próximos pasos en la vida cristiana. En ese mismo contexto, quiero invitarte a que adoremos al Señor con nuestras ofrendas. Lo que hoy hemos visto es un departamento de la iglesia, que es el de postproducción, pero hay así departamento infantil, departamento de jóvenes, ministerio de prisiones. Hay muchos ministerios que funcionan gracias a ti, que eres ofrendante y diezmador en la iglesia. Y quiero decirte lo que dice 2 Corintios 9:10. Y el que suministra semilla al sembrador y pan para su alimento, suplirá y multiplicará la siembra de ustedes y aumentará la cosecha de su justicia. Ustedes serán enriquecidos en todo para toda liberalidad, la cual, por medio de nosotros, produce acciones de gracias a Dios, porque por la administración de este servicio no solo suple con plenitud lo que falta a los santos, sino que también sobreabunda a través de muchas acciones de gracias. Lo que está diciendo la Escritura es que Dios, de todo lo que te da semilla y te da pan. Pan para que tú comas, semilla para sembrar. Y cuando tú adoras al Señor con tus ofrendas, estás preparando esa semilla para que dé mucho fruto. Y dice: Él multiplicará la siembra de ustedes y aumentará la cosecha de su justicia. Vamos a adorar al Señor y vamos a entregar nuestras ofrendas y diezmos para su honra y gloria, para que su mensaje llegue a más personas. Padre bendito, hoy traemos delante de ti nuestras ofrendas y nuestros diezmos como parte integral de nuestra adoración. Te pedimos que tú recibas estas ofrendas como verdaderas semillas, y que lo que dice tu palabra, haya una cosecha de todo tipo de bendiciones para cada familia de Iglesia Vida Real, que se produzcan acciones de gracias y que podamos ser parte de ese proceso. En tu nombre oramos, amén, amén. Podemos ofrendar, ya sea en los números que aparecen en pantalla o en los buzones. Esto es adoración.

Acabamos de escuchar el tema La Iglesia Prevalece Ante los Desastres en voz de nuestro pastor Ronnie Madrid. Y esto es parte de la serie Una Iglesia para Todo el Mundo. Y en el mensaje el pastor nos recordaba una verdad muy importante, que es que la iglesia prevalece aún en medio de los desastres. A través de la experiencia de Pablo es que vemos esto en Hechos 27 y 28. En su llegada a la isla de Malta tras una tormenta, aprendimos cuatro principios que pueden sostenernos en cualquier tormenta de la vida. Primero, hagamos un pequeño repaso. Para prevalecer ante los desastres necesito prestar atención a las advertencias que el Señor me envía. Y es que la realidad es que Dios muchas veces nos habla, nos guía, nos alerta antes de que lleguen las tormentas. No sé si lo han experimentado, pero sí, Dios nos puede hablar de diferentes maneras y advertir y también llamarnos para accionar e interceder por la situación que se avecina. Pero es importante recordar que un corazón sensible a la voz de Dios puede evitar mucho dolor, no solamente de forma personal, sino para los que te rodean. Y segundo, interceder con la certeza de que la oración cambia las circunstancias. Seguimos el ejemplo de Pablo y vemos cómo recibe la indicación y luego sigue intercediendo, sigue orando, pidiéndole a Dios misericordia para que se salvaran todos los que iban con él. Y Dios lo permitió y le permitió ver esa respuesta. Así que recordemos que aunque no podamos controlar lo que sucede, porque la tormenta era una realidad, pero sí podemos acercarnos a Dios con esa confianza y ver cómo él escucha, él responde y transforma las situaciones que atravesamos. Y punto número 3, hacer lo posible y dejar a Dios lo imposible. Muchas veces quisiéramos poder transformar las situaciones con nuestros medios o a nuestra manera, pero Dios nos da instrucciones específicas, nos da una responsabilidad a nosotros y luego está lo que Él puede hacer. Y a nosotros nos toca entonces ser obedientes a lo que Él nos ha hablado. Por ejemplo, podría ser interceder constantemente, orar, permanecer firmes, mientras Dios hace todo lo que está fuera de nuestras manos. Y punto número 4, aprovechar las oportunidades para llevar el evangelio. Ya que aún en medio de la tormenta, en medio de ese diagnóstico, en medio de la dificultad económica, Dios puede permitir que esto

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1: Permaneces atento a su voz, perseveras en oración, haces lo que a ti te corresponde y aprovechas esas oportunidades para honrar a Dios. Puedes estar seguro que, así como Pablo, también Dios te guía y permitirá que llegues a una tierra firme. Así que recuerda, no estás solo, no estás sola. 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Ahí también puedes entregar tus diezmos y ofrendas, puedes acceder a más recursos, descargar la aplicación de Illumina Play y más. Así que no olvides que tienes diferentes recursos a la mano para poder estar conectados. O si tienes la aplicación de vidareal.tv, también puedes acceder a estos recursos allí mismo. Y desde la página de inicio, ahí verás el devocional diario y justo deslizando un poco más hacia abajo, puedes ver las notas del mensaje de la semana. Así que ahí está la información. Esperamos que este mensaje haya sido de bendición y que sigas meditándolo durante la semana para ponerlo en práctica. Vamos de momento con música y pronto regresamos para hablar más acerca de esas oportunidades de crecimiento que se avecinan esta semana.

12:36 y tengo una pregunta para que reflexionemos juntos. ¿En qué área consideras que necesitas crecer? ¿O qué habilidades deseas desarrollar? De manera general. No sé si estás buscando profundizar tu conocimiento de la Biblia o necesitas enfocarte en aprender estrategias financieras o tal vez tu enfoque en sanidad interior o estrategias para mejorar tu matrimonio. Hay diferentes ministerios y actividades con enfoques específicos para cada una de estas áreas. Así que reflexionando sobre esto, recordaba cómo generalmente dentro de las empresas se crea un plan de desarrollo personal para desarrollar las destrezas necesarias para crecer o ascender a alguna oportunidad laboral. Pero ¿qué pasa si lo aplicamos a nuestra vida espiritual? ¿Y qué pasaría si tú y yo nos trazamos un plan de desarrollo espiritual para lo que queda del 2026? Y sí, ya sé que no estamos en enero, estamos a finales de julio, pero tenemos aún 5 meses para ser intencionales, para adquirir nuevos conocimientos y ser transformados por Dios. Tal vez tu deseo es conocer más de la Biblia. Por ejemplo, puedes unirte a un grupo pequeño saludable donde pueden estudiar la Biblia cada semana o cada 15 días, dependiendo, o asistir a Escrito Está los lunes para que puedas unirte a este grupo, a esta iniciativa y leer la Biblia verso por verso. O tal vez si estás buscando sanidad interior, puedes asistir a algún retiro como la Vuelta al Corazón o en el caso de las mujeres, un curso de nueva. También estamos, tenemos otras opciones como Celebremos la Vida o el curso de Escasez a Plenitud del Ministerio Provisión. Cada uno tiene un enfoque un poco distinto, pero todos son acerca de ese trabajo interior y de esa sanidad interior, pero en diferentes ángulos. Entonces, depende realmente cuál es tu meta. También, si tu enfoque es tu matrimonio, puedes acudir a los talleres de sincronizados, o si tienes hijos, a Papás a Prueba de Todo, estar pendiente de las actividades para padres. Entonces, sí, yo sé que es mucho y suena un poco abrumador a veces, pero no te preocupes porque en agosto tendremos el Festival de Ministerios, donde estaremos dando a conocer las diferentes áreas y los diferentes ministerios cada fin de semana en los puntos presenciales. Entonces, para darles el detalle rapidito, en la primera semana de agosto nos enfocaremos en anfitriones, bautismos, la ruta 357, la bienvenida, para que puedan acudir y escuchar más acerca de esto. Y claro, el Ministerio Provisión. En la segunda semana, jóvenes en todas las etapas, GPS. En la tercera semana, 300 salvajes de corazón, nueva, Papás a Prueba de Todo. En la próxima semana estará Celebremos Libertad con Propósito, Evangelismo. Y en la última semana de agosto, Vida Aventura. Así que todo agosto, desde el primero hasta el 30, al finalizar de cada servicio, te invitamos a que puedas estar atento al salir en el lobby. Generalmente vas a encontrar más información acerca de estos ministerios y también trazar, ¿por qué no?, ese plan para seguir creciendo en tu vida espiritual. Aún tenemos 5 meses, sí se puede, podemos hacer esos cambios siendo intencionales y siendo constantes, tratando de poner nuestra parte. Como aprendíamos en el mensaje hoy, hay una parte que a nosotros nos compete hacer y el resto está en las manos de Dios. Bueno, esta creo que es la oportunidad para poner de nuestra parte y hacer ese esfuerzo por seguir creciendo, seguir aprendiendo y claro, buscando a Dios en comunidad. Vamos con más música de momento y luego regresamos para hablar un poco más acerca de estos recursos.

12:49 y la pregunta del millón es, ¿ya tienes la aplicación de Vida Real o sabes más acerca de qué puedes hacer ahí? Y no sé ustedes, pero también creo que vale resaltar que hay dos aplicaciones de parte de Vida Real. Una que es más para comunidad y es la que vamos a explorar un poco, y también está Illumina Play. Y si no las tienen las dos, sí creo que es importante que tengamos acceso a ambas porque tienen diferentes enfoques. Cuando vemos Illumina Play, es más acerca de contenido, de poder ver videos, de poder podcast, de poder ver muchos programas, etcétera, y tener más que todo contenido. Entonces, las categorías son, por ejemplo, la radio, la televisión en vivo, podcast y otros otro tipo de programas en esta aplicación. Ahora, en la otra aplicación que hemos estado mencionando también, que es la aplicación de VidaReal.tv, esta es la que mencionaba el pastor en el mensaje hoy, en la cual podemos primero seleccionar a qué comunidad pertenecemos, por ejemplo, o a qué punto, si por ejemplo punto próceres o en Illumina, pueden seleccionarlo para poder estar conectados con las mismas personas dentro de ese punto. Y segundo, ahí es donde podemos orar por la comunidad. Entonces, al inicio, si vamos directamente a la aplicación, en la página de inicio, ahí está ora por tu comunidad. Y podemos ver las personas que han puesto alguna oración, alguna petición. Podemos abrirlo al seleccionar la imagen, la foto del perfil, y ahí podemos ver los detalles y marcarlo si hemos orado por esa petición, marcar que hemos acompañado y orado con esta petición. Entonces, no solamente eso, tenemos también, si vemos más abajo, el devocional diario, también el mensaje de la semana, y podemos ver los detalles de las notas del mensaje directamente desde la aplicación. Y si bajamos un poco más, también vemos eventos. Hay diferentes anuncios, noticias, recursos. Bueno, ahí pueden tener, hacer ese tiempo para explorarla, pero cabe mencionar justo uno que está resaltado, que es el Congreso Cristianamente. Aquí están los detalles. Si quieren más información en la misma aplicación, pueden ver esos detalles, pero rapidito les cuento que el acceso es de una inversión de 180 quetzales, o hay un acceso grupal de 520 quetzales para tres personas. Es este 1 de agosto y la hora de registro es a las 7 de la mañana. Claro, esto todo es de forma presencial en el Centro de Convenciones Illumina Zona 10. Así que ahí está solo un ejemplo de lo que pueden encontrar. Revísenlo, vean qué recursos tal vez no han explorado, porque ahí los tenemos todos juntos para estar en una misma comunidad, aún a la distancia, orando unos por otros. ¿Y qué les parece si oramos y damos gracias a Dios también por lo que nos ha permitido aprender de Él hoy y también entregándole esta semana que viene? Oremos. Señor Jesús, hoy te damos gracias. Gracias porque nunca nos echas fuera, porque siempre tienes tus brazos abiertos para cada uno de nosotros. Y tu palabra nos recuerda, Señor, que tú eres fiel y justo para perdonar nuestros pecados y para limpiarnos cuando venimos delante de ti con corazones sinceros. Y Señor, queremos darte gracias. Gracias por este tiempo, gracias por este mensaje, gracias por que nos has permitido profundizar más en estos mensajes que vienen de tu corazón, Señor, y que están reflejados en tu palabra. Y hoy, Padre, también queremos entregarte a ti la semana que viene, para muchos una semana laboral que inicia mañana. Y desde ya, Padre, queremos entregarte cada uno de nuestros deseos, cada una de nuestras peticiones, nuestros anhelos y todo lo que somos, y recordar que anhelamos primero tu comunión, estar cerca de ti. Anhelamos primero ser llenos de tu espíritu y ser guiados por ti. Y sabemos, Señor, que como dice tu palabra, que cuando nos deleitamos en ti, tú concederás las peticiones de nuestro corazón. Así que con esa fe también intercedemos, creyendo, Señor, que tú tienes cuidado de cada una de estas peticiones. Oramos paz, oramos abundancia, oramos puertas que se abran en tu nombre, oramos sanidad para los que nos escuchan y están atravesando alguna dificultad en cuanto a su área de salud. Y Padre, te damos gracias. Pedimos que tú nos ayudes para hacer nuestra parte, que tú nos
nos des esas fuerzas nuevas cada día para levantarnos y seguir peleando la buena batalla. En el nombre de Jesús. Gracias, Padre. Amén y amén.

amigos, qué gusto saber que a continuación tenemos una oportunidad para acercarnos a Dios y escuchar su voz a través de este espacio. 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Y es que creemos firmemente que Dios sigue obrando en la vida de cada uno de sus hijos y que hoy desea encontrarse contigo justo ahí donde estás. La palabra de Dios nos recuerda en Juan 4:23, que dice: "Mas la hora viene y ahora es, cuando los verdaderos adoradores adorarán al Padre en

Le damos un fuerte aplauso a Jesús. Él se merece toda la gloria, toda la honra. Quiero invitarte a que alces tus brazos a Él y juntos bendigamos el nombre del Señor.

0: Celestial, gracias por este tiempo que hemos compartido, por esos momentos donde las palabras realmente se quedan cortas para expresar lo que nuestros corazones sienten al estar en tu presencia. Señor, queremos permanecer agradecidos y recordar constantemente, como cantábamos, que siempre llegas a tiempo. Gracias porque a pesar de que fallamos, siempre nos recibes y nos permites acercarnos a ti por medio de Jesús. Hoy estamos a salvo, estamos seguros, somos libres de condenación porque tú nos has rescatado. Gracias porque nunca nos dejas fuera, nunca nos apartas de ti. Y Padre, oramos que si alguien se siente lejos o alejado de ti hoy, le permitas ver que tú sigues allí, nunca lo has dejado, nunca lo dejarás. Espíritu Santo, sopla vida, trae vida nueva y plena a cada persona escuchando esta transmisión. En el nombre de Jesús, oramos, amén y amén. Y familia, después de este tiempo de alabanza, te invitamos a permanecer en sintonía. En unos momentos estaremos compartiendo oportunidades de crecimiento seguidos por el mensaje de hoy.
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0: Hola, bienvenidos. Esto es Iglesia Vida Real y estamos en nuestra serie Una Iglesia para Todo el Mundo. Demos un aplauso al Señor, celebrando que estamos juntos y que el Señor está con nosotros. Como usted habrá percibido en estas últimas dos series, tanto No Estamos Solos como Una Iglesia para Todo el Mundo, hemos estado estudiando el libro de los Hechos. En la primera serie vimos los primeros 10 capítulos en donde el Espíritu Santo estuvo con la iglesia. Y en la segunda serie, que es Una Iglesia para Todo el Mundo, hemos estado viendo cómo la iglesia, con tal de llevar el mensaje a otras personas, se enfrentó a poderes que sobrepasaban su capacidad. Y la iglesia prevaleció. Por ejemplo, ¿recuerdan cómo la iglesia se enfrenta al poder gubernamental en oración y Herodes, que pretendía asesinar a Pedro, no lo logra? Pedro es librado de la cárcel. Luego la iglesia enfrenta el poder de la tradición, la idolatría, el escepticismo intelectual en Atenas, y Dios va librando a la iglesia, aunque es una iglesia que tiene poca fuerza, y eso es lo que somos como iglesia. Muchas veces tenemos poca fuerza, pero si el Señor está con nosotros, podemos prevalecer ante fuerzas que nos superan. Y hoy vamos a ver un caso que nos va a inspirar, y es cómo la iglesia prevalece ante los desastres. Dese cuenta la diversidad de ataques, de situaciones que enfrenta la iglesia, pero Dios la libra. Y hoy vamos a ver cómo Dios libró a Pablo y al equipo que va con Pablo de un naufragio, de un seguro naufragio. Y es por eso que decimos la iglesia prevalece aún ante los desastres. La iglesia puede prevalecer ante los desastres si tenemos al Señor de nuestro lado. ¿Qué sucede? Pablo estaba siendo juzgado en Judea, pero a él le cuentan que los judíos, sus enemigos, en ese momento están queriendo hacer una emboscada en contra de él. Así que él, como es ciudadano romano, apela para ser juzgado en Roma. Dice, a César apelo. Así que lo dejan detenido en Cesarea, que es como al norte de lo que hoy conocemos como Israel, y allí en barco empiezan una travesía por el mar Adriático, se llamaba en ese tiempo, ahora lo conocemos como el Mediterráneo, y es ahí donde suceden estas cosas. Pablo cierte de parte del Señor una advertencia que no se embarquen en cierto navío. Sin embargo, no le hacen caso, y vamos a ver cómo Dios nos puede librar aún del desastre. Así que acompáñeme usted, y hoy vamos a ver cómo podemos como iglesia prevalecer ante los desastres. Y número uno, para prevalecer ante los desastres, yo necesito prestar atención a las advertencias que el Señor me envía. Diga usted conmigo, para prevalecer ante los desastres, necesito prestar atención a las advertencias que el Señor me envía. Quiero invitarte a que pongas atención a lo que viene, porque el Departamento de Producción ha hecho algo que me tiene pero muy emocionado, y es una ilustración de lo que vivió Pablo y lo que nos relata Hechos 27. Antes de salir de la isla de Creta, están a medio viaje, Pablo habla y dice, tengan cuidado, no nos vayamos ahora. Yo veo en mi espíritu que va a haber un desastre, y veamos cómo Dios ya le había puesto en el corazón a este hombre de Dios que no debían iniciar ese viaje. Veamos esto.
1: Había pasado mucho tiempo y la navegación se había vuelto peligrosa. Pablo amonestaba a la tripulación diciéndoles, amigos, veo que de seguro este viaje va a ser con perjuicio y graves pérdidas, no solo del cargamento y de la nave, sino también de nuestras vidas. Pero el centurión se dejó persuadir más por lo que le dijo el piloto y el capitán del barco que por lo que Pablo decía. Pero no mucho después, desde tierra comenzó a soplar un viento huracanado, y la nave era azotada. No pudiendo hacer frente al viento, se abandonaron y se dejaron llevar a la deriva. Y navegaron al amparo de una pequeña isla llamada Clauda, y con mucha dificultad pudieron sujetar el bote salvavidas. Después que lo alzaron, usaron amarras para sujetar la nave. Temiendo encallar en los bancos de Sirte, echaron el ancla flotante y se abandonaron nuevamente a la deriva. Al día siguiente, mientras eran sacudidos furiosamente por la tormenta, comenzaron a arrojar la carga. Y al tercer día, con sus propias manos, arrojaron al mar los aparejos de la nave. Como ni el sol ni las estrellas aparecieron por muchos días, y una tempestad los abatía, nuevamente abandonaron toda esperanza de ser salvados. La tormenta no daba tregua. El viento rugía sin descanso sobre ellos y cada ola parecía más feroz que la anterior.
0: ¿Qué tal? Seamos un aplauso para la producción. La verdad que yo mismo me sorprendí cuando me mostraron lo que habían hecho. Y esto nos ilustra lo que está viviendo el apóstol Pablo. Lo primero es que Pablo recibe esa indicación del Señor. No deben embarcarse, no deben iniciar este viaje. Espérense que pasen estos malos tiempos. Pero dice la escritura que el centurión, el soldado, el jefe de los soldados que lo llevaba, le dio más crédito al dueño de la nave y al capitán que a lo que decía Pablo. Seguramente ellos dijeron, no, mire, por esta época del año los vientos se ponen fuertes, pero ya lo hemos hecho en otras oportunidades, y no dieron crédito a lo que Pablo estaba diciendo. ¿Cuál es la aplicación práctica para nosotros? En primer lugar, nosotros como hijos de Dios tenemos que aprender a orar. Y cuando estamos orando, nosotros tenemos que poner atención a lo que Dios quiere decirnos, porque Dios nos ama. Y hay desastres naturales, hay terremotos, hay tormentas, hay situaciones que simplemente se van a dar. Y si tú y yo estamos atentos a lo que Dios nos dice, Él nos puede librar de un desastre. El problema es que muchas veces nosotros no ponemos atención a lo que Dios está diciendo o no obedecemos sus advertencias. Encontré una cita de Rick Warren que él dice: la oración te permite hablar con Dios. La meditación le permite a Dios hablarte a ti. Mire qué cosa más linda. Es decir, cuando oramos nosotros exponemos nuestras peticiones, pero debemos calmarnos y escuchar lo que Dios está diciendo para que Él también nos hable a nosotros. Ahora, una vez Dios habla, tenemos que obedecer. Yo no sé si usted ha escuchado estas historias, pero yo he escuchado testimonios de hermanos que por estar en comunicación con Dios a través de la oración, antes del terremoto de 1976, ellos decidieron dormir afuera, en una carpa, porque Dios les había confirmado que venía un terremoto. Y el día del terremoto, ellos estaban en una carpa en su jardín porque obedecieron a Dios. Esto después sirvió como testimonio a muchas personas de que Dios habla, y fue un instrumento para llevar la palabra de Dios a esos corazones. ¿Qué quiero decirte? Nosotros, para evitar los desastres, tenemos este recurso maravilloso de estar en oración y escuchar las advertencias que Dios nos da, ya sea en oración, ya sea a través del consejo de un amigo, de un pastor. Dios quiere hablarnos y muchas veces evitar el desastre. Oswald Chambers, que escribe un libro que se llama En pos de lo supremo, dice: todas las revelaciones de Dios quedan selladas para nosotros hasta que se nos abren por la obediencia. En el momento que obedecemos, viene un destello de luz. Entonces Dios dice: no hagas esto. Pero si nosotros de todos modos procedemos a hacerlo, a pesar de la advertencia de Dios, no nos sirvió de nada la revelación. Pero si nosotros oímos y obedecemos, entonces dice, en ese momento la revelación se abre para nosotros a través de la obediencia. Mi pregunta es: ¿estás dispuesto a obedecer a Dios? ¿Tienes un oído puesto en lo que Dios quiere decirte? ¿Y obedeces cuando Él te advierte? Yo he tenido situaciones en las cuales Dios me ha advertido y por su misericordia he obedecido, y tengo que reconocer que hay otras en las cuales no he obedecido y el desastre fue enorme. Ahora, el error que muchas veces nosotros cometemos es que no preguntamos al Señor o no buscamos el consejo antes de tomar las buenas decisiones. Y atención, aquí Dios envía una advertencia porque Él ama a todos los que van allí. Dios ama al dueño de la nave, Dios ama al capitán, Dios ama al centurión, Dios ama a Pablo. Y a través de ese hombre de Dios, Dios les dice: no se embarquen. Pero dice que ellos dieron más crédito a su experiencia, o a otros factores más que a lo que decía Pablo. Escucha, las advertencias divinas no son amenazas arbitrarias, sino expresiones del amor perfecto de Dios. Escucharlas y actuar en consecuencia es tanto un acto de sabiduría como de fe. Cuando Dios te hable, tú debes estar dispuesto a escuchar, a pesar, a evaluar, porque quiero decirles que no todo pensamiento que se nos viene es del Señor, y a veces necesitamos confirmar con una escritura, con alguna otra cosa, pero Dios nos va a hablar a través de sueños, de visiones, de consejos de otros, de circunstancias. Dios nos va a inquietar con algo y tenemos que estar dispuestos a obedecer. En este caso, y para la frustración de Pablo, él no tenía la autoridad. Yo me imagino que haber sido muy frustrante para él saber, viene un desastre, Dios ya me dijo, y va, da la advertencia, pero no le obedecen. Imagínate eso, él no, porque él va privado de libertad, él va detenido, porque ha apelado al César. Él no tiene otra opción que embarcarse, a pesar de que él sabe que va a ser una situación difícil. Quisiera hacerte una pregunta, ¿no te gustaría a ti ser esa persona que recibe esas advertencias de parte de Dios? Te invito a que seamos hombres y mujeres de oración, que estamos buscando de su presencia, no solo orando, sino también meditando, diciendo, Señor, háblame, ¿qué tienes para mí? Y que tú lleves esa advertencia a tu familia, a tu empresa, al lugar donde trabajas, que seas tú ese hombre, esa mujer de Dios, que después de haber pesado bien lo que dice, das una advertencia y todos empiezan a reconocer que Dios te habla, que eres un emisario de parte del Señor. Número dos, para prevalecer ante los desastres, yo necesito interceder seguro de que la oración cambia las circunstancias. Diga usted conmigo, para prevalecer ante los desastres, necesito interceder seguro de que la oración cambia las circunstancias. Algo que me llama la atención de este pasaje es que, a pesar de que Pablo se los advierte, ellos deciden embarcarse y viene la tormenta, Pablo no deja de orar. Pablo sigue orando. Quiero que veamos esta parte B de la linda ilustración que nos han preparado en producción de Hechos 27.
1: Ya habían pasado muchos días sin comer. Entonces Pablo se puso en pie en medio de ellos y les dijo: amigos, debían haberme hecho caso y no haber salido de Creta, evitando así este perjuicio y pérdida. Pero ahora los exhorto a tener buen ánimo, porque no habrá pérdida de vida entre ustedes, sino solo del barco. Porque esta noche estuvo en mi presencia un ángel del Dios de quien soy y a quien sirvo, diciendo: no temas, Pablo, has de comparecer ante César. Pero ahora Dios te ha concedido todos los que navegan contigo. Y Pablo continuó diciéndoles: tengan buen ánimo, amigos, porque yo confío en Dios, que acontecerá exactamente como se me dijo. Pero tenemos que encallar en alguna isla.
0: Mire qué emocionante esto. Algo que para mí es sumamente inspirador es lo que Pablo les dice. Porque anoche estuvo en mi presencia un ángel del Dios, de quien soy y a quien sirvo, diciéndome: no temas, Pablo, has de comparecer ante César, pero ahora Dios te ha concedido todos los que navegan contigo. Vea esto. Uno, Pablo cuenta cómo un ángel llevó un mensaje a él. Ya me estoy poniendo aquí en la imagen, mejor me quito para que usted la vea. Solo imaginemos, Pablo está orando y se le aparece un ángel. Ahora, lo importante no es el ángel, lo importante es que es un mensajero de Dios. Nosotros no adoramos ángeles, no, adoramos solamente a Dios. Y el ángel trae un mensaje y le dice: no temas, porque vas a llegar a comparecer ante César. Pero ahora Dios te ha concedido, oiga, Dios te da una concesión, porque aquí hay una variante. Oiga, al principio de la navegación, Dios le dice: este viaje va a ser pérdida de la nave, pérdida de la carga y pérdida de vidas. ¿Qué hace Pablo? Sigue intercediendo, sigue pidiendo por los que no lo pueden hacer. Hay muchos que no conocen al Señor, ni siquiera pueden orar. Pero Pablo está orando por ellos y el ángel le trae esta notificación y le dice: Dios te ha concedido que no muera nadie. El barco se pierde, la carga se pierde, pero nadie va a morir. Por eso dice: Dios te ha concedido a los que navegan contigo. ¿Qué quiero decirte? Puede ser que tú estés ahorita en medio de un desastre. De repente tu matrimonio ya se rompió. Tu situación económica ya está en quiebra. De repente estás en medio de una enfermedad y tú dices, sí, yo tomé esto, que no debía haber tomado algún medicamento, etcétera. Tú reconoces parte de la culpabilidad. ¿Cuál va a ser tu actitud? ¿Cuál va a ser tu actitud si dices, no, pastor, yo oré antes y miren lo que sucedió? Pablo no deja de orar. Él sigue intercediendo. Seguro que la oración puede cambiar las cosas. Y eso es, creo, la exhortación o el mensaje que nos debe dejar esta lectura. Y es, yo debo seguir intercediendo. Porque Pablo pudo haber tomado una actitud fatalista y decir, se los dije, ahora se van a morir porque no me hicieron caso. Pero Pablo no toma esa actitud. Él sigue intercediendo y Dios envía al ángel a decirle, Dios te ha concedido a todos los que navegan contigo. Recordemos que la oración cambia las cosas y nosotros debemos ser una iglesia de oración. Puede ser que las cosas no sucedan exactamente como las pedimos, porque tal vez Pablo pidió, Señor, que no pase esta tormenta, que se calme el viento, que todos lleguemos en esta embarcación seguros a tierra, pero Dios no hace eso. Él en su soberana voluntad le dice, Dios te ha concedido a los que navegan contigo y nosotros debemos aceptar su soberana voluntad. Así que el barco y la carga se perdieron, pero las personas se salvaron. Puede ser que estés en medio de un desastre y tal vez tu matrimonio ya no se va a lograr rescatar, pero tú puedes orar por tus hijos, tú puedes orar por las personas. Puede ser que la empresa donde estés ya no va a poder seguir adelante, pero puedes orar que todo esto redunde en que ellos lleguen a conocer al Señor. Y yo no sé qué puede hacer el Señor en ti. Puede ser que Dios restaure tu hogar, puede ser que Dios restaure la empresa. Es decir, no oramos para que se haga como nosotros queremos. Oramos para que se haga la perfecta voluntad de Dios y que algunas circunstancias puedan cambiar. Así que te invito a que oremos con esa seguridad. Ian Bounds, que él escribe un libro que se llama El Poder a Través de la Oración, dice, Dios da forma al mundo por la oración. Si la oración pone a Dios a obrar en la tierra, entonces la falta de oración lo excluye de los asuntos de este mundo. La oración mueve a Dios a obrar en los asuntos de los hombres. Te quiero hacer una pregunta. ¿Estás invitando a Dios a que venga a tus asuntos? Si oras, estás diciéndole, Señor, por favor, ven y haz una intervención en mi economía. Haz una intervención en cómo estoy educando a mis hijos. Haz una intervención en lo que está pasando en mi nación, en mi ciudad. La oración invita a Dios a intervenir en los asuntos de los hombres. Y por lo tanto, dice Ian Bounds, también la falta de oración le dice, no te preocupes, aquí lo podemos solucionar con nuestras fuerzas. Y no queremos eso, queremos invitar a Dios. Y hoy quiero darte una buena noticia. Tenemos en la iglesia varios esfuerzos de oración. Uno de ellos es el esfuerzo de oración de las 6, la 1 y a las 9 de la noche. Hay un equipo de gente dirigido por el doctor Germán Alb que están orando, intercediendo. Pero hoy tenemos una nueva herramienta y es una aplicación que se llama VidaReal.tv. Es una aplicación totalmente nueva y renovada que nos puede ayudar a apoyarnos unos a otros en oración. Veamos esto.
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1: Demos un aplauso al Señor. Quiero decirles que hay un equipo dedicado a darle mantenimiento y a estar creando cosas en esta nueva app. Esto va a ser una herramienta para que seamos una familia en múltiples puntos. Y uno de esos es orar unos por otros. Así que te invito a que te acostumbres a abrir la app y ahí está Ora por tu comunidad. Es lo primero que aparece y puedes encontrar peticiones de otros. Y eso es algo importante. No solo debemos orar por nosotros, debemos orar por otras personas. En este momento acabo de ver, hay una persona pidiendo por su matrimonio, otra persona pidiendo porque necesita una actividad, una oportunidad laboral. Rubén Elías, uno de los pastores de la iglesia, está pidiendo por la conferencia de jóvenes que se llama ECO este año. Así que aprovechemos esta herramienta. Tiene devocionales, el mensaje de la semana. Es una herramienta maravillosa. Te invitamos a descargarla y a utilizarla y que te inspire a orar por las peticiones de otras personas. ¿Sabes por qué? Porque debemos interceder seguros de que la oración cambia las circunstancias. Dile, Señor, ayúdame a orar más. Quiero ver tu poder a través de la oración. Así que para prevalecer ante los desastres necesitamos, uno, prestar atención a las advertencias que el Señor nos envía. Número dos, debemos interceder seguros de que la oración cambia algo. Número tres, para prevalecer ante los desastres yo necesito hacer lo posible y dejar a Dios lo imposible. Diga usted conmigo, por favor, hacer lo posible y dejar a Dios lo imposible. Vamos a ver cómo, a pesar de que Dios había dado una promesa, Pablo sabe que hay cosas que él tiene que hacer. Y esto es algo importante que lo reconozcamos, porque Dios puede expresar su voluntad, pero si nosotros no hacemos lo que teníamos que hacer, esa promesa puede ser que no se cumpla, porque hay promesas condicionadas a nuestra obediencia. Y si alguien ha tenido alguna inquietud, fíjese que a fulano de tal le profetizaron esto y nunca pasó. A él le dijeron que iba a llegar a tal lugar y nunca sucedió. ¿Qué pasa ahí, pastor? ¿Era una profecía falsa? O, atención, esta persona no permaneció fiel al Señor o no hizo lo que tenía que hacer. Eso puede pasar. Así que vamos a ver cómo el apóstol Pablo recibe la concesión de Dios, pero Dios te ha concedido a los que navegan contigo. Es un segundo mensaje. El primero, va a haber un desastre donde mueren personas. El segundo es, muy bien, Dios ha escuchado tu petición, te ha concedido a todos los que navegan contigo, pero ahora Pablo sabe que hay cosas que ellos tienen que hacer como tripulantes, como pasajeros de la nave. No solo se pueden sentar a esperar el cumplimiento de la promesa de Dios, sino ellos tienen una parte que deben hacer. Veamos el tercer elemento de nuestra ilustración de Hechos 27:30.
2: Como los marineros trataban de escapar de la nave y habían bajado el bote salvavidas al mar, bajo pretexto de que se proponían echar las anclas desde la proa, Pablo dijo al centurión y a los soldados: si estos no permanecen en la nave, ustedes no podrán salvarse. Entonces los soldados cortaron las amarras del bote y dejaron que se perdiera. Cuando estaba a punto de amanecer, Pablo exhortaba a todos a que tomaran alimento, diciéndoles: hace ya 14 días que velando continuamente están en ayunas, sin tomar ningún alimento. Por eso les aconsejo que tomen alimento, porque esto es necesario para sobrevivir, porque ni un solo cabello de la cabeza de ninguno de ustedes perecerá. Habiendo dicho esto, Pablo tomó pan y dio gracias a Dios en presencia de todos, y partiéndolo, comenzó a comer. Entonces todos, teniendo ya buen ánimo, tomaron también el alimento. En total eran en la nave 276 personas. Cortaron las anclas, las dejaron en el mar, aflojaron al mismo tiempo las amarras de los timones, izaron la vela de proa al viento y se dirigieron hacia la playa. pero chocaron contra un escollo donde se encuentran dos corrientes. Encallaron la nave. La proa se clavó y quedó inmóvil, pero la popa se rompía por la fuerza de las olas. Entonces, el plan de los soldados era matar a los presos para que ninguno de ellos escapara nadando. Pero el centurión, queriendo salvar a Pablo, impidió su propósito y ordenó que los que pudieran nadar se arrojaran primero por la borda y llegaran a tierra, y que los demás siguieran, algunos en tablones y otros en diferentes objetos de la nave. Y así sucedió que todos llegaron salvos a tierra.
1: ¡Qué lindo! Demos otro aplauso al Señor. Qué emocionante imaginar lo que ellos vivieron. Pero vamos a un tercer paso, y es que Pablo sabe que ellos deben hacer lo posible y Dios va a hacer lo imposible. Cuando tú tienes una promesa de Dios, cuando tú estás pidiendo a Dios que haga un milagro, tú tienes algo que hacer. Está la parte de Dios, lo imposible, pero hay algo que tú y yo sí debemos hacer. Y aquí vemos dos cosas. Uno, Pablo se da cuenta que los marineros, los que saben navegar, se quieren escapar. Dice que con la excusa de ir a ver el ancla, estaban bajando una lanchita, y entonces Pablo, oiga esto, le dice al centurión: si esos escapan, ustedes se van a morir. Dice, pues, si estos no permanecen en la nave, ustedes no podrán salvarse. ¿Sabe qué me gusta? Que Pablo dice: a mí Dios me va a salvar. Con marineros o sin marineros, yo tengo promesa de Dios. Me gusta esa determinación de Pablo. Y le dice: por ustedes, tengan cuidado, porque si esos marineros escapan, ustedes no se salvan. Así que viene el centurión, corta los lazos, las amarras de ese barquito y los deja ir, diciéndoles: señores, ustedes no van a ningún lado. Eso quiere decir que Pablo estaba atento a su entorno. Pablo se dio cuenta de algo que ni el centurión se estaba dando cuenta. Así que así debemos ser tú y yo. Tenemos que estar atentos a nuestro entorno, alerta a lo que Dios quiere decirnos, porque dentro de eso hay algo que nosotros debemos y podemos hacer, y Dios no lo va a hacer por nosotros. Y número dos, la otra cosa es que habían pasado 14 días a la deriva. Esto es algo impactante. Y dice que ellos habían dejado de comer. Seguramente una tristeza profunda se había apoderado de ellos. Dice en otra parte de Hechos 27 que habían perdido la esperanza de salvarse. Así que era tal la tristeza que ni siquiera estaban comiendo. Y Pablo, atención ahora, Pablo entró como un preso sin derechos. Ahora es el líder de todo lo que está sucediendo. ¿Por qué? Por la presencia del Señor. Y ahora Pablo le dice: señores, yo veo que ustedes no están comiendo, y vamos a encallar, y mañana ustedes van a tener que nadar y necesitan fuerzas. Así que yo los invito a tener buen ánimo, comer, porque necesitamos fuerzas, porque Dios me dijo que ninguno de ustedes se va a perder. Miren qué impresionante. El hombre de Dios, inspirado en la palabra de Dios, toma la autoridad para dirigir ahora lo que está sucediendo, y con la seguridad de que Dios le dijo: toma pan. Aquí está la fórmula del partimiento del pan. Una vez más, mire, esto no es casualidad. Dice que Pablo tomó el pan, dio gracias, es decir, lo bendijo, lo partió y empezó a comer. Esa es la fórmula del partimiento del pan. Tomó el pan, lo bendijo, lo partió y se los dio. Y dice que todos cobraron ánimo y empezaron a comer. Eran 276 personas. Y lo extraordinario es que esas 276 personas llegaron a la orilla. Eso es un milagro sorprendente. Se cumplió la promesa del Señor, pero hubo un líder. Hubo un líder que tuvo que dirigir aún al centurión, dirigir a toda la gente, decir: señores, tenemos que comer. ¿Qué quiero decirte con esto? Hay cosas que tú tienes que hacer para salir de tu situación. Hay algo que debes hacer para rescatar tu hogar. Tienes que ser humilde. Hay algo que tienes que hacer para mejorar tu situación económica. Ser humilde, poner diligencia. ¿Qué es aquello, si estás pasando por una situación difícil, que sí está en tus posibilidades? Imprimir el currículum e ir a solicitar a varios lugares, pensar qué otras fuentes de ingreso puedes tener, hablar con tu esposo, con tu esposa, con tus hijos e intentar una reconciliación con humildad. ¿Qué está en tu mano que sí puedes hacer? Quiero contarles que esta semana en Vaya con Dios Estábamos leyendo el libro Cómo Llegó a Fin de Mes de Andrés Panasiuk y pedimos testimonios de gente que hubiera encontrado una provisión sobrenatural de Dios. Y recibimos un mensaje. Este mensaje es de un amigo que se llama Alejandro, y él nos contó que en medio de la pandemia él se quedó sin trabajo, tuvo un accidente en moto y se le ocurrió empezar a hacer unos buses a escala. Quiero que vean esta ilustración. Cuando yo vi esto, me pasaron esta foto, yo pensé que eran buses reales, porque está ahí en el Palacio Nacional, vea usted. Pero él después nos explicó que con sus habilidades empezó a hacer buses a escala y lo puso en las redes y los empezó a vender. Y esa sencilla idea le ha dado sustento en este tiempo de dificultad. ¿Qué tal si damos un aplauso al Señor por esto? Que quiero ilustrarte. Debemos dejar que Dios haga lo imposible, pero nosotros hacer lo posible. Y quiero que medites, ¿qué es aquello que sí está en tu mano? ¿Qué es aquello que sí puedes hacer para salir del desastre en el cual las circunstancias te metieron? O tal vez no escuchaste la advertencia del Señor, estás en una situación difícil, pero ¿qué sí está en tu mano? ¿Qué sí está en tus posibilidades hacer? Y que Dios haga lo imposible. La humildad de ir a hablar con tu cónyuge, la humildad de hablar con tu amigo y decir, hey, perdona, tratemos de arreglar esto. Eso es lo posible. Lo imposible se lo dejamos a las manos del Señor. Y número 4, para prevalecer ante los desastres, necesito aprovechar las oportunidades para llevar el evangelio. Atención, aprovechar las oportunidades para llevar el evangelio. Estamos en esta serie que es una iglesia para todo el mundo, y lo importante y lo mejor que podemos hacer por las personas es llevarles el mensaje del evangelio. Y vamos a ver cómo Dios no evitó el desastre, no calmó la tormenta, pero va a haber un avivamiento, va a haber algo extraordinario en la isla de Malta. Lucas nos cuenta que la embarcación se parte y dice, unos en tablas y otros nadando, todos llegaron a la orilla. 276 personas llegaron a la orilla. Y dice que al estar allí, los nativos llegaron a ayudarlos, porque era un barco que se había naufragado. Y dice literalmente, nos trataron con no poca humanidad. Pero se puede usted imaginar cuando ellos estaban ahí. Bueno, mire, qué pena, naufragó el barco. ¿Y qué llevaba el barco? Pues presos a Roma. Y eso de pensar, uy, nos vino aquí una cantidad, ¿quiénes serán buenas personas, quiénes serán malas personas? Y acontece lo siguiente, veamos esto.
3: Una vez que ellos estaban a salvo, se enteraron de que la isla se llamaba Malta. Y los habitantes de la isla les mostraron toda clase de atenciones, porque a causa de la lluvia que caía y del frío,

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1: Que Pablo era un dios. Cerca de allí había unas tierras que pertenecían al hombre principal de la isla, que se llamaba Publio, el cual los recibió y los hospedó con toda amabilidad por 3 días. Como el padre de Publio estaba en cama, enfermo con fiebre y disentería, Pablo entró a verlo y después de orar puso las manos sobre él y lo sanó. Cuando esto sucedió, los demás habitantes de la isla que tenían enfermedades venían a él y eran curados. También los honraron con muchas demostraciones de respeto y cuando estaban por salir, lo suplieron con todo lo necesario.
2: Muy bien, pensemos en esto. A Pablo está viniendo desastre tras desastre. No solo naufraga el barco donde va, sino que ahora, tratando de colaborar con la fogata porque había mucho frío, se le prende una serpiente venenosa, la cual él se sacude. Y dice que los nativos dijeron, él en un momentito se va a morir. Esa es una serpiente sumamente venenosa. Pero dice, después de esperar un tiempo, creyeron que era un dios. ¿Cómo es eso? ¿Cómo cambian los panoramas? ¿Qué tenía preparado Dios para esta isla Malta? Un maravilloso avivamiento. Porque entonces dice que uno de los principales de la isla tenía a su padre enfermo. Pablo fue a orar por él, se sana y empieza la gente de la isla a traer a todos los enfermos. ¿Qué vemos ahí? Un avivamiento en la isla de Malta. Seguramente Pablo estuvo predicando tanto a los 276 que se habían salvado del barco, 275 quitando a Pablo, ¿verdad? Y también a los nativos. Dice que estuvieron ahí 3 meses. Fueron 3 meses de avivamiento, 3 meses de salvación. Y dice que cuando tomaron otro barco, los lugareños los llenaron de todo lo que necesitaban. ¿Sabes qué? Dios torna ese desastre, porque fue un desastre tras desastre. Y por último, esa serpiente. ¿Qué habrá pasado? ¿Qué hubieras pensado tú? ¿Qué hubiera pensado yo? Si después de naufragar y llegar con dificultad a la isla, al único que muerde la serpiente es a Pablo. Uno puede pensar, pero Señor, ¿qué está pasando? Escucha, Dios va a usar esos desastres para que podamos hablar del mensaje del Evangelio. Te pregunto, cuando enfrentas situaciones, ¿te desanimas o confías, Dios está conmigo? Le escuchaba un predicador y él decía, no es casualidad que haya sido una serpiente. Una serpiente la que quería evitar que Pablo llegara a Roma, pero nosotros tenemos la promesa del Señor. Tomarán cosa o beberán cosa mortífera y no les hará daño. Cuando nosotros tenemos el respaldo del Señor, aún podrían intentar envenenarnos, que ese veneno no va a funcionar. Y también el Salmo 91 dice, sobre el león y el áspid pisarás, hollarás al cachorro de león y al dragón. Cuando nosotros estamos en situaciones difíciles, debemos abrir la posibilidad a que Dios en medio de eso pueda levantar un avivamiento. Quiero decirles que uno de los servicios evangelísticos más contundentes que yo recuerdo recientemente fue el velatorio de don Antonio Castillo Barajas, padre de nuestro querido Antulio y Juan Pablo Castillo. Cuando hermano Antulio fue llamado a la presencia del Señor, él dejó instrucciones: quiero que cuenten mi testimonio. Dice Antulio, yo estuve aquí, hicimos varios servicios y cada servicio Antulio predicaba con todo y decía, ¿saben qué? No hay muerto bueno. El día del velorio todos hablan bien del que falleció, pero yo quiero que ustedes cuenten que yo era una persona que iba rumbo al infierno y Dios me rescató. Y todos los servicios fúnebres fueron eso, una oportunidad evangelística. Yo le decía a Antulio, no recuerdo un velorio más evangelístico que este. ¿Sabes? Cuando nosotros entendemos nuestra misión y sabemos que Dios puede usar aún los desastres, aún las cosas desagradables para su honra y gloria, y entonces aprovechamos esas oportunidades para llevar el mensaje del Evangelio. En este caso, Pablo no es afectado por el veneno de esa serpiente. Es más, él empieza a orar por los demás. Seguramente les testificó y hubo allí un tremendo avivamiento. Mucha gente llegó a conocer al Señor, porque cuando el Señor le dice, el Señor te ha concedido a los que navegan contigo, yo sé que no era solo salvarlos de morir ahogados, era

Dios para la eternidad, que ellos llegaran a conocer a Jesús en su corazón. Así que, ¿qué hemos visto hoy? La iglesia prevalece también ante los desastres naturales. Uno, prestando atención a las advertencias que el Señor nos envía. Número dos, intercediendo, pero seguros, de que la oración cambia las circunstancias. Número tres, haciendo nosotros lo posible, dejando a Dios lo imposible. Y número cuatro, aprovechando todas esas circunstancias para hablar del mensaje del Evangelio. Yo quisiera invitarte a que nos pongamos de pie. Hoy yo quiero orar. Quiero orar por aquellas personas que han estado pasando un momento difícil, que a raíz de este mensaje Dios levante tu fe. Pero antes quisiera preguntarte, ¿será que tú ya tienes al Señor en tu corazón? ¿Será que eres como el apóstol Pablo, que puede estar seguro de que todas las cosas a los que aman a Dios les ayudan a bien? Si aún no has recibido a Cristo en tu corazón, eso es lo primero que tienes que hacer: estar seguro de que Él mora en tu corazón. Y entonces vas a empezar a ver las circunstancias no como una persona que no tiene esperanza, sino sabiendo que todas las cosas ayudan para bien a aquellos que aman al Señor. Si quisieras entregar tu corazón a Cristo Jesús, haz esta oración conmigo y dile: Señor Jesús, los desastres acontecen, pero yo no quiero estar solo en caso me toque enfrentar un desastre. Yo quiero ser como el apóstol Pablo, estar seguro de que yo te pertenezco a ti y que te sirvo. Por lo tanto, Señor, hoy quiero abrir mi corazón para que tú vengas a vivir dentro de él. Perdona todos mis pecados, cambia mi vida, hazme tu templo, adóptame como tu hijo. Yo quiero caminar en esta vida sabiendo que tú estás conmigo. Te abro la puerta de mi corazón y te pido que me transformes desde dentro. Creo que eres el Hijo de Dios, que Dios te levantó de los muertos y por eso soy salvo. Amén. ¿Qué tal? Seamos un aplauso al Señor por aquellas personas que hoy han decidido poner a Jesús como su fundamento. Y ahora quiero invitarte a que todos entonemos esta canción: Jesús es mi fundamento. Y mientras tanto vamos a prepararnos para tomar la cena del Señor. Hoy tenemos el privilegio de tomar la cena del Señor, pero antes vamos a decir: Señor, venga lo que venga, tú eres mi fundamento, yo te establezco como ese fundamento en mi vida. Adoremos al Señor.

El Señor es fiel y Él se puede mostrar en los momentos más difíciles. Hoy quiero invitarte a que tomemos la cena del Señor. Hemos repartido a aquellas personas que han sido bautizados, como lo ordena el Nuevo Testamento, como adultos, una copa y una pieza de pan. Y quiero hacer referencia a que cuando Pablo, en medio de la tormenta, los invita a comer, él hace esta fórmula divina, la fórmula divina de la cena del Señor. Dice que tomó el pan, lo bendijo, lo partió y se los dio. Eso es precisamente lo que hizo Jesús cuando instituyó la cena del Señor y también con los del camino de Emaús. ¿Te recuerdas que Jesús, el día de la resurrección, encuentra a dos discípulos, Cleofas y otro, que van muy desanimados? Y él se pone a predicar con ellos, y cuando llegan a su casa, dice que aconteció que estando sentado con ellos a la mesa, tomó el pan, lo bendijo, lo partió y se los dio. Entonces les fueron abiertos los ojos y le reconocieron, mas él desapareció de su vista. Y se decían el uno al otro, ¿no ardía nuestro corazón en nosotros mientras nos hablaba en el camino y cuando nos abría las escrituras? Cuando nosotros tomamos la cena del Señor, entramos en comunión con Él, porque hay dos sacramentos que Él nos dejó, el bautismo y la cena del Señor. Y es un momento para entrar en comunión con el Señor. Vamos a tomar la cena del Señor. Yo voy a orar para que, ahorita que la tomemos, tus ojos.

la copa y decimos: Señor Jesús, hoy venimos a participar de esta comunión contigo, obedeciendo esta ordenanza, que cuando tomemos este pan y esta copa, recordamos, anunciamos tu muerte, tu resurrección y tu venida. Y hoy te pido que acontezca a cada uno de nosotros como aconteció a los del camino de Emaús, que cuando partiste el pan, cuando tomaste el pan, lo bendijiste, lo partiste y se lo diste, ellos te reconocieron. Que ahora que vamos a tomar la cena del Señor, podamos reconocerte aún en medio de situaciones difíciles. Así que tomamos este pan y tomamos esta copa en el nombre del Padre, del Hijo y del Espíritu Santo. Amén. Podemos tomar el pan y la copa como parte de nuestra adoración.

recuerda, Dios está contigo. Dios está contigo. Aún en medio de las situaciones difíciles, Dios está contigo. Y oro para que recibas ese ánimo que recibieron los tripulantes, los 276, al tomar ese pan, que recibas nuevas fuerzas para lo que viene. Que así como los del camino de Emaús corrieron de regreso a Jerusalén 11 kilómetros, porque se habían encontrado con la presencia del Señor. Amén. Y en medio de este contexto quiero invitarte a que traigamos nuestras ofrendas. Sabes que gracias a ofrendantes como tú, personas que fielmente diezman y ofrendan como tú, podemos hacer estas cosas, llevar la palabra del Señor. Yo quiero decirles que hoy estoy muy emocionado y agradecido con el Señor por estas ilustraciones que nos han preparado los del departamento de producción. Pero así hay varios departamentos en la iglesia. Hay unos departamentos haciendo lo mismo con niños, otros llevando esperanza a las prisiones, otros con jóvenes. Este fin de semana tenemos una conferencia y todo eso es posible porque Dios lo permite, pero también porque tú traes tus ofrendas y tus diezmos al Señor. Y es por eso que eso es un parte de nuestra adoración. Y quiero hablar sobre ti la promesa de 2 Corintios 9, 10 y 12, que dice: el que suministra semilla al sembrador, Dios te ha dado esa semilla que vas a sembrar hoy, y pan para su alimento, Dios no solo te dio semilla, te da también pan, suplirá y multiplicará la siembra de ustedes y aumentará la cosecha de su justicia. Esto que vas a sembrar va a tener una cosecha abundante para ti y para tu familia. Ustedes serán enriquecidos en todo, para toda liberalidad. O sea, no te va a faltar, vas a tener más para seguir siendo generoso, la cual por medio de nosotros produce acciones de gracias a Dios. Así que cuando tú y yo ofrendamos y pasan estas cosas, hay acciones de gracias. Solo imagínense qué se siente ver esas ilustraciones en un cine, a full pantalla, qué lindo. Porque la administración de este servicio no solo suple con plenitud lo que falta a los santos, sino que también sobreabunda a través de muchas acciones de gracias a Dios. Cuando nosotros ofrendamos y hay gente que puede ser alcanzada con el mensaje del Evangelio, somos participantes de esas acciones de gracias que ellos levantan al Señor. En ese contexto oramos y decimos: Señor, hoy venimos dedicando nuestras ofrendas, tanto las transferencias que hemos dado como las ofrendas que hoy traemos, las dedicamos a ti precisamente como una semilla bendita. Y yo te pido que esta promesa se cumple, que tú multipliques esta semilla que hemos sembrado y que tengamos cosecha de justicia y más abundancia para seguir siendo generosos y ser canales de bendición para tu obra y para otras personas. Te pedimos, Señor, que este efecto produzca acciones de gracias y que nosotros nos gocemos porque hemos participado en todo este proceso. En tu nombre, Jesús, oramos. Amén. Podemos ofrendar, podemos

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1: Noticias de fin de semana. Ataque armado deja 3 hombres muertos en taller de Cuilapa, Santa Rosa. 3 hombres de 18 años y 26 y 46 murieron en un ataque armado ocurrido dentro de un taller ubicado en el kilómetro 59.5 de la ruta a El Salvador, en jurisdicción de Cuilapa, Santa Rosa. Bomberos voluntarios confirmaron que las víctimas presentaban múltiples heridas por proyectil de arma de fuego. Agentes de la Policía Nacional Civil y fiscales del Ministerio Público acordonaron la escena para realizar las diligencias e iniciar la investigación que permita establecer el móvil del ataque e identificar a los responsables. 48 cantones de Totonicapán rechazan alza de combustibles y dan 72 horas al gobierno para responder. La Junta Directiva del Consejo de Alcaldes Comunales de los 48 cantones de Totonicapán manifestó su rechazo al incremento en los precios de los combustibles y afirmó que esta afecta la economía de las familias al encarecer la canasta básica, el transporte y los insumos agrícolas. Localizan más de 76 mil en efectivo y droga durante allanamiento en Villanueva. La Fiscalía contra el Delito de Extorsión, en coordinación con la Policía Nacional Civil, llevó a cabo diligencias de allanamiento, inspección, registro y secuestro de evidencia en un inmueble ubicado en Villanueva. Durante el operativo se logró la aprehensión en fragancia de Anderson, ya que en el lugar se localizaron drogas, 76.750 quetzales en efectivo, sin que el detenido pudiera acreditar la procedencia lícita del dinero. Localizan arsenal y capturan a mujer durante allanamiento en San Pedro, Ayampú. La Policía Nacional Civil y el Ministerio Público decomisan una escopeta, una carabina, un arma de fuego, 4 tolvas y otros indicios. En el operativo durante un allanamiento en

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6: 3 de la tarde, 4 minutos.

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1: Noticias de fin de semana. Ataque armado deja 3 hombres muertos en el taller de Cuilapa, Santa Rosa. 3 hombres de 18 años y 26 y 46 murieron en un ataque armado ocurrido dentro de un taller ubicado en el kilómetro 59.5 de la ruta a El Salvador, en jurisdicción de Cuilapa, Santa Rosa. Bomberos voluntarios confirmaron que las víctimas presentaban múltiples heridas por proyectil de arma de fuego. Agentes de la Policía Nacional Civil y fiscales del Ministerio Público acordonaron la escena para realizar las diligencias e iniciar la investigación que permita establecer el móvil del ataque e identificar a los responsables. 48 cantones de Totonicapán rechazan alza de combustibles y dan 72 horas al gobierno para responder. La Junta Directiva del Consejo de Alcaldes Comunales de los 48 cantones de Totonicapán manifestó su rechazo al incremento en los precios de los combustibles y afirmó que esta afecta la economía de las familias al encarecer la canasta básica, el transporte y los insumos agrícolas. Localiza más de 76 mil en efectivo y drogas durante allanamiento en Villanueva. La Fiscalía contra el Delito de Extorsión, en coordinación con la Policía Nacional Civil, llevó a cabo diligencia de allanamiento, inspección, registro y secuestro de evidencia en un inmueble ubicado en Villanueva. Durante el operativo se logró la aprehensión en fragancia de Anderson, ya que en el lugar se localizaron drogas, 76.750 quetzales en efectivo, sin que el detenido pudiera acreditar la procedencia lícita del dinero. Localizan arsenal y capturan a mujer durante allanamiento en San Pedro, Ayampú.
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1: La Nacional Civil y el Ministerio Público decomisan una escopeta, una carabina.

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4: 4 de la tarde, 4 minutos.
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1: Ministerios Casa Verde da la hora.
2: 6 de la tarde en punto.

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3: Una de las tantas crisis que vivimos en nuestra era es la desvalorización del matrimonio y los valores de la familia en general. En las últimas 3 décadas hemos visto todo un esfuerzo por destruir el concepto original de la familia. Hoy en día se dice que de cada 5 matrimonios, 3 se van a divorciar los primeros 3 años. Y una de las razones principales por la cual se sucede el divorcio es la infidelidad de uno de los cónyuges. ¿Cómo se siente el corazón de una persona que conscientemente sabe que está destruyendo un matrimonio? ¿Cómo se siente el corazón de una amante? Historias que otros callan. Bienvenido al encuentro de hoy. Yo soy tu amigo Ernesto Pinto. Hoy conversaré con Mari, quien nos contará su historia. Seguro que te va a impactar el relato de vida de nuestra amiga Mari. Bienvenida y cuéntanos un poco acerca de ti, Mari.
4: Nací en un hogar no cristiano, que no le servía para nada a Dios. Aunque mi mamá era descarriada, en el trayecto de mi crecimiento nunca ni me llevaron a la iglesia, ni nada que ver.
3: ¿A los cuántos años tenés una Biblia por primera vez en tus manos?
4: 24 años.
3: O sea, que nunca te instruyeron en la escritura ni nada de eso.
4: Para nada.
3: ¿Cuántos hermanos más tenías o hermanas?
4: Yo tengo 5 hermanos, todos varones. Uh-huh. 2 antes de mí y 3 después de mí.
3: ¿Y qué pasó? Hablaste de tu mamá y de tus hermanos. ¿Qué pasó con tu papá?
4: Mi papá tampoco era cristiano. Ya, gracias al Señor, se convirtió. Mi mamá está en la presencia del Señor ya. Y aunque mi mamá era de hija de pastores, ella se descarrió a muy temprana edad, se mudó de ciudad y bueno, teníamos poco contacto con papá, o sea, mi abuelo, que sí, era pastor, y lejos de ella llevarme a la iglesia, lo que me metió fue en la discoteca. Bueno.
3: ¿Y qué pasa con Mari, la adolescente?
4: Mari, la adolescente, trabajaba mucho en su casa y estudiaba. Uh-huh. Según fue pasando el tiempo, ya se sabe cuando los muchachos crecen solos, sí, porque mami trabajaba y papi también. Uh-huh. Comenzaron los desvíos.
3: ¿Y en qué te desviaste?
4: Ya no estaba tan tranquila. Uh-huh. Comencé a tener novios.
3: Ah, okay.
4: Y a descuidarme un poquito de los estudios también. Mami tuvo que